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Vamos ahora a Brasil, otra comunidad en las cercanías del estado Maracaná, en Río de Janeiro, fue desalojada por las autoridades. Funcionarios de la alcaldía de Río de Janeiro desalojaron a una comunidad en la favela de Metro, en la zona norte de la ciudad. Los habitantes protestaron en rechazo a la medida y cerraron una de las principales vías de acceso a la zona. Además, denunciaron que no hubo ningún tipo de aviso a las familias. Entre los pobladores se encuentran mujeres embarazadas, niños y ancianos. Durante el desalojo, una persona resultó detenida por los agentes de seguridad.

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2: Esta es una comunicación de El Puente FM de La Teja, que es quien organiza esta actividad solidaria.
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0: que honran el despertar de la naturaleza. Se me asemejan a una orquesta con variados instrumentos que emiten distintos tonos. Otros animales, como algún perro vagabundo, adorna el paisaje con su presencia y sus ladridos. Algún transeúnte que, como yo, disfruta de este momento en este espacio. A la vez percibo el aroma del pasto recién cortado y su tierno color verde. El perfume de las flores que explotan en gran variedad de colores también forman parte y adornan este escenario. También me sorprenden los aleteos de las mariposas con sus variados y alegres colores, los picaflores posándose de flor en flor, como cortando, quién sabe, contando quién sabe qué historias. Siento la suave brisa que acaricia mi piel, que mueve las ramas de los árboles y producen una melodía. Y sigo caminando, a la vez que todo mi ser físico y psíquico se impregna de placer ante esta energizante experiencia. Una naturaleza que despierta a pleno y me prepara para la actividad del resto de la jornada. De esta forma, afronto las distintas situaciones que se presentan en lo cotidiano.
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Impacta la aguja, la explosión de la pólvora con fuerza empuja. Movimiento de rotación y traslación, sale la bala arrojada fuera del cañón. Con un

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0: con papel, mando
1: uno en casa.
2: No, Rafa, este,
3: un requinto con papel, se llama el tema.
2: Pero que tenés en casa, digo, después nos llevamos.
1: Un pan de nuevo, ¿no?
0: No, pasa que el que tengo en casa, el que tengo en casa, le falta la gomita de este lado. Entonces le tengo que poner papel de este lado.
3: Ah, ya.
0: No, tengo.
2: Bueno, mira, yo tengo este. No lo uso, pero tengo.
1: Nunca tengo.
2: Vamos.

¡Salud!

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0: se pudieran mantener así. Ojalá fueran menos tiempo soldados y más tiempo seres humanos. Incluso como soldados de nuevo tipo, sí. Es bueno para ellos y es bueno para este ejército. Es bueno para este ejército proponerse como su meta más alta, desaparecer.
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1: Mario Lebrero, El discurso vacío. Cuando se llega a cierta edad, uno deja de ser el protagonista de sus acciones. Todo se ha transformado en puras consecuencias de acciones anteriores. Lo que uno ha sembrado fue creciendo subrepticiamente y de pronto estalla en una especie de selva que lo rodea por todas partes, y los días se van nada más que en abrirse paso a golpes de machete, y nada más que para no ser asfixiado por la selva. Pronto se descubre que la idea de practicar una salida es solamente ilusoria, porque la selva se extiende con mayor rapidez que nuestro trabajo de desbrozamiento, y sobre todo porque la idea

agonizada y me di cuenta de que aún estoy vivo, en el verdadero sentido de la palabra, y de que aún puedo llegar a situarme en mí mismo. Todo es cuestión de encontrar cierto punto justo, mediante cierta voltereta espiritual. No puedo evitar la maraña de consecuencias. No puedo pretender ser el protagonista, otra vez, de mis acciones. Pero sí me es posible rescatarme dentro de esas nuevas pautas, aprender a vivir otra vez.

¿Qué palabras a pedal trae el viento? Escribe con lápiz de puente cursivas moradas. ¿Qué marcas antiguas guardan estas nubes? ¿Primavera? ¿Qué secreto oculta la glicina? Cuando el árbol damara abraza en una canción. Miércoles, tormenta. Pasó la lluvia. ¿Y ahora? ¿Qué páginas vendrán a abrir ventanas?

Carta nocturna, 31 de marzo de 1933. Estoy escribiendo esta carta a la 1 de la madrugada, deseando tener tiempo para contarte por qué me voy. Sabes que siempre te quise, te quiero y sin lugar a ninguna duda te querré. Es difícil tener un solo motivo. En los últimos 6 meses todo se desencadenó aceleradamente. Mi anticipada sospecha fue confirmada a través de los hechos vividos. Tu apatía, tus silencios, tus salidas nocturnas, tu alejamiento, todo sin motivos explícitos, pero constantes, que hicieron que un día me enterara qué pasaba. Tu primo me lo dijo ante mi insistencia. Debo decir que fui por demás discreto, respetuoso y, ¿por qué no?, también sufrido. Sé que me amas, que me quieres, que debió ser para ti también doloroso el decidirte por el camino que has optado. No tengo rencor, ni recriminaciones, ni remordimientos. Me voy tranquilo, queriéndote, pero mucho más te quiero libre. Sé que corro el riesgo de no terminar esta carta nocturna. Pueden derribar a fuerza de golpes y puntapiés la puerta de nuestra casa en cualquier momento. Solo quiero que me prometas que, suceda lo que suceda, te irás a cualquier parte y te pondrás a salvo. Escuché el informativo de la noche, dando cuenta de tu inminente captura. No lo dijeron, pero es cuestión de horas. Sé que te vendrán a buscar acá, en casa. Trataré por todos los medios de irme antes de que lleguen. Iré directo a la embajada de Londres. Está acordado todo hasta el último detalle para mi salida al exterior. Nos veremos en algún lugar, en un país extraño, en donde seremos libres y retomaremos nuestras vidas. Pondré esta carta en nuestro lugar secreto y mi hermana la retirará para dártela. Está bien seguro de que así será. Vaya a modo de despedida, circunstancial y breve, decirte que estoy orgulloso de ti. Te esperaré siempre. Tu padre, Juan.

Hola, soy Mariam. No puedo parar de escribir a cada instante, aunque el motivo sea nimio o dirija el poema al cariño, al amor, a mi deseo de poetizar, aunque sea para mitigar el dolor desde donde emerge la angustia. Te recuerdo en tu aniversario de tu cuerpo atrincherado, entre la morfina y la noria de tus días, hasta detenerte vestida de cenizas. No pude despedirte ni decirte unas palabras. Me dijeron que tu danza macabra te iba disolviendo en el adiós ya preparada, y nos dejaste a todos solos. Y ahora te digo, ¿te acordás que de chica estabas horas enteras en la mesa para comer cada día? ¿Te acordás de tu sueño sonámbulo? ¿Te acordás a la vez que te desmayaste en el cine y yo empecé a gritar por vos en pleno suspenso de la función? ¿Te acordás de la vez que me arrancaste el árbol de camelias por el color de cada flor que te impactaba? ¿Te acordás cuando fuiste vegetariana y comías unas milanesas acartonadas? ¿Te acordás cuando te sorprendí con la olla, el cucharón y el dulce de leche chirle que yo estaba haciendo de a ratos? Recuerdos tuyos, perdón, conmigo tengo montones. Te perdono lo de las camelias y todo eso. Y te pido perdón por no haber ido a tiempo. Luego me dijo tu compañero que tan solo me protegieron, que era un día pésimo para las despedidas. Tú eras débil. Creo que nunca estuviste lista para semejante partida. Ahora somos pocos. Papá no pudo soportarlo. Y de mamá ya lo sabes. ¿Para qué te lo voy a recordar? Creo que tú ya no podías tolerar su ausencia. Bueno, me voy a dormir, que ya hablé contigo demasiado. Y no sé si has escuchado, porque siempre vivías apurada. Intentaré en otro aniversario. 20 de octubre de 2023.

¿Cuánta locura tiene la gente? Dice una amiga. ¿Qué es la locura y qué es la cordura en una realidad tan dura? O nos quedamos en la queja, el dolor y el enojo, algo ya conocido, donde poner el ojo. O respiramos profundo, realmente profundo, para corrernos del lugar conocido y entrar por donde está la luz. Es necesario desatar el nudo, reconocer mochilas y acompañarlas sin cargarlas. Que las lágrimas rieguen nuevos sueños para vivir con alegría el hacer de cada día, en sintonía con la esencia, que somos una y en compañía. Me suponía que por ahí venía, pero qué picardía y tanta valentía, que ya sane este día, ya será la armonía.

de año en el aeropuerto. Noche del 31 de diciembre, en el solitario aeropuerto iluminado como un gran árbol de Navidad. Se escuchan los tenues pasos de pilotos que desembarcan rumbo a casa, cargados de paquetes, y las rubias azafatas se deslizan por la cinta mecánica como por la pasarela de modelos. Los últimos viajeros se apresuran a salir antes de que den las 12 y un año suceda otro, como las hojas de árboles. Homero, cual la generación de las hojas, así la de los hombres. Yo, sin embargo, permanezco. He encontrado la tierra de nadie, donde el tiempo transcurre sin angustia, detenido como un cuadro, útero materno del cual no salir, porque afuera hace frío, hace soledad, hace la guerra. Hacen las hipócritas fiestas de los que aparentan ser felices. Cuando todos se hayan ido, me miraré en la gran vitrina del aeropuerto en penumbra, como una iglesia pasajera que no va a ninguna parte. Los aviones reposan en la pista, ídolos caídos de una religión sin sacerdotisas. Cristina Peri Rossi, Arqueología Amorosa.

embrujo. Anduve por tus calles de tierra, jugué en tus cunetas con agua, reí feliz cuando la lluvia mojó mi cabello y mi cuerpo. Solté las amarras de 1000 barquitos de papel y con ellos me fui a recorrer el mundo. Hermosa fantasía de la niñez, caminé por tus senderos y todos ellos me llevaron a la ribera del río donde descansé del hastío de la vida. Lloré y reí como en cualquier cuento. Quité mis espinas y las tiré al agua. Se marcharon en la corriente y nunca más volvieron. Quise escapar de tu embrujo y fui a ver el fantástico mundo. Regresé a tus amorosos brazos, mi bella y amada Santa Lucía. Mirta Ortiz Pérez, Santa Lucía.

Huracán. Es un agitarse de cenizas y de puchos en la estufa del comedor. Entonces conviene irse, o encerrarse en el dormitorio, o, en último caso, quedarse allí, apretado en un rincón, la cabeza entre las rodillas y las manos cubriendo la cabeza. La tierra, los papeles, algún objeto comienzan a girar lentamente, como hojarasca, en el centro de la habitación. Hay un descenso brusco de temperatura y el viento sopla cada vez más fuerte, y todo se va remolinando, todo hacia el centro, y los muebles son arrastrados y las paredes tiemblan y se precipita la caída del revoque y la tierra nos ahoga y nos irrita los ojos y tenemos sed. Quien no se previene es atrapado y gira y gira. Sale a veces despedido contra alguna pared con violencia y rebota y vuelve nuevamente al centro y así hasta morir y hasta después de muerto. Cuando vuelve la calma, salgo del rincón y me paseo por entre los escombros, los floreros rotos, los muebles dados vuelta. Todo está hermosamente fuera de sitio. El comedor queda como cansado, como si hubiera vomitado. Se respira, parece, más libremente.

Ha llegado un tiempo de primavera, un tiempo de profundidad. Se posan en cada flor señales de colores por los jardines. Se agolpan en días plenos. Y todo, ya todo, todo está en mi interior.

Poema Cambios, decirse Maya. Unas veces el cambio se prepara en forma subterránea, pero estalla de un modo brusco, abierto. Nova en el cielo, grieta en la tierra. Inundación de luz en plena noche, lengua de fuego. Asoma sorpresivamente en la mirada del otro, vuelto ajeno. Otros cambios se gestan imperceptiblemente, de una oscura manera, de un modo silencioso. Lo que no estaba está y lo que estaba es destruido, pero tan gradualmente que siempre quedan restos. De la mirada, alguna chispa, alguna vez. De la voz, algún eco. Palabra no enfriada todavía.

Píldoras de oxígeno. Hola, buenos días. Un kilo de sol, por favor. Ando un poco desalumbrado. Y unos gramos de adrenalina en polvo para paliar la baja intensidad de mis días. ¿Un poco de desmesura tendrá? No, menos. Eso es mucho. No es que me gusten los excesos, pero si me paso para el otro lado no llego a fin de mes. Hay que racionar las razones. No me haga la cuenta todavía. Necesito otras obviedades. También voy a llevar algunos paquetes de atreverse. Estaba tomando sol de mañana, pero ahora como que agarré el vicio, ¿vio? Y deme tres sobres de susurros al oído también. No, de esos no. Paquetes individuales, por favor. Salen de mejor calidad. Aunque sean más caros, valen la pena. Bueno, a ver, si me alcanza voy a llevar, no sé, ¿me lo podría notar si quedo debiendo? Total, usted sabe que vuelvo todos los días. Gracias. Una botella de embriaguez etiqueta rosa. Me encanta que mis sentidos se droguen. Me hace sentir tan bien y no tiene efectos nocivos para la salud. ¿Vio? Bueno, hasta mañana. No se olvide de encargarme el chan-chan que le pedí, pero que sea de guitarra eléctrica, por favor. Ah, y déjeme darle un consejo antes de irme. Tómese un tiempo de vida. Me parece que está trabajando demasiado y eso lo está volviendo muy pragmático. ¿Qué necesidad? Bye, bye.

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No, Enrico. El genio maligno no es el de Aladín pero revirado. El genio maligno, Enrico, es un invento del filósofo Descartes. Yo sé que no te gustan los filósofos, ni pensar, ni la voz de lamposa cuando te pide fiado. Por eso te quiero explicar lo que pensó Descartes. El tipo dudó y se preguntó, ¿y si todo fuera una simulación? ¿Si todo esto fuera mentira? No la novia, no el sueldo, no la promesa de que el domingo va a ser calor. Todo mentira. Esa mesa, el vino, el sueldo, todo. Y entonces imaginó el famoso genio maligno, una especie de demonio especializado en engaños, un profesional del verso,

0: Y no, no es un billete de 2000 pesos. El genio no puede falsear el pensamiento propio. Porque si yo estoy dudando de todo, entonces necesariamente estoy pensando. Y si estoy pensando, necesariamente existo. Y ahí viene la frase que escribió Los Azulejos de algún baño de un boliche: pienso, luego existo. Una conclusión bastante sólida, Enrico. Aunque también podría haber escrito: pienso, luego me arruino la tarde. Yo personalmente habría seguido un poco más. Habría mirado el vino, habría sospechado del vaso, habría desconfiado del mostrador y finalmente habría llegado a la única certeza filosófica verdaderamente importante. Si todo esto es una ilusión creada por un genio maligno, por lo menos el hijo de la madre sabe hacer buenos licores. Así que Enrico, no dudes más y servite otro vaso, que acá por la siniestra se arrima uno de dudosa existencia. Uno que sabemos que existe porque lo pensamos, y sabemos que existe porque lo sentimos. Sirvamos fuerte. Sirva con ganas que no lo merece.
1: Buena noche. Ah, muchas gracias a la gente también.
0: ¿Cómo andan?
1: ¿Cómo le va?
0: Me estaba refiriendo a usted.
1: Sí.
0: Sí, claro, cuando hablaba de este que se me viene por la siniestra, porque usted se ha dado cuenta que usted siempre
1: viene...
0: Sí,
1: cuando estaba hablando de Descartes, dije...
0: No, estaba hablando de Descartes.
1: Mí, dije, bueno, sí. Por fin me reconoce.
0: Ajá, ve, usted como un filósofo.
1: Como un Descartes.
0: Ah,
1: un Descartes, claro.
0: Está bien.
1: Pero que no entendí mucho el contenido.
0: No,
1: escuché solo Descartes.
0: No, estábamos acá charlando con... charlando, discutiendo, bueno, intercambiando.
1: Ya lo vi, Enrico, así estaba adusto ahora ahí.
0: Estaba un poco raro. Estaba,
1: sí, lo vi, me lo saludé y me movió el hombro nomás. De espalda.
0: Él es medio así.
1: De espalda.
0: Lo que pasa es que él no le gusta cuando...
1: Me dio la espalda,
0: la verdad.
1: Me dio la espalda es profesor, no es que estuviese de espalda y no se dignó a darse vuelta.
0: No,
1: sino que hizo el esfuerzo de darse vuelta cuando me vio venir.
0: Lo evitó. Es que yo le estaba explicando todo esto de la simulación. Usted sabe, sobre las simulaciones sabe.
1: Y bueno, yo suelo ser bastante así. Digo, no me da para simular mucho porque no tengo el hardware.
0: Nada, no tiene las herramientas.
1: No tengo el hardware para
0: simular.
1: Exactamente.
0: Yo no creo que usted no tenga con qué simular. Yo creo que usted no se da cuenta de lo que simula.
1: Que tengo algún. Porque para simular usted, yo pienso que para simular usted tiene por lo menos que tener la capacidad de poder imitar el encanto del otro. Lo que implica tener cierta experiencia en encanto. Quiere decir que usted tiene una ductilidad de encanto.
0: Es verdad, pero piénselo por lo opuesto. Sí. Tal vez usted tiene ductilidad en el desencanto.
1: Ah,
0: y usted puede
1: eso
0: ser
1: es una
0: buen...
1: posibilidad por el lado oscuro de la fuerza.
0: Exactamente, puede ser bueno simulando lo malo.
1: Ah, tiene la razón.
0: Hacer una buena simulación de lo que no se debe hacer.
1: Claro.
0: O incluso, ni siquiera una simulación, puede ser auténticamente un ser nefasto.
1: Podría dejar que saliera esa parte de mí.
0: Exactamente.
1: Ah,
0: que tal vez lo que está haciendo en una
1: capaz
0: especie...
1: Capaz porque uno necesita tener una parte así como media jodida, digamos.
0: Yo creo que hay que tener para balancearse. ¡Ah, la miércoles! Lo que acaba de hacer Enrico
1: está pasando cosas.
0: Lo que acaba de hacer
1: Enrico acaba de hacer una proeza increíble que yo le voy a pedir que por favor me habilite también.
0: Una grapa a la brasilera. Grapa a la brasilera.
1: Mire, le escribe.
0: Una grapilla.
1: Está poniéndolo ya en la lista en el pizarrón. Mire, lo está escribiendo.
0: Mire, y 400 pesos.
1: ¡Hola,
0: pucha! Porque lo que acaba... No sé si se puede de decir, Enrico, podemos decir lo que acaba de hacer. Quedaron de la semana pasada, unos ticholos que había traído el querido Roquecito.
1: Sí, y lo metió en un vaso con grapa y lo está ofreciendo a 400 pesos la medida.
0: Ni siquiera lo ofreció. Vino y lo tiró arriba del... Y lo sirvió de mala gana.
1: Está enojado, ¿qué le pasa?
0: Mal, porque yo le hablé de esto del... Está él con el genio maligno, pero él lo
1: tiene... No, pero tiene el genio maligno es el mal humor que tiene.
0: Claro, exactamente, digo el mal genio tiene él.
1: Ah,
0: por eso estábamos discutiendo lo del genio maligno.
1: Igual esto no tiene pinta. Pinta del genio maligno, tiene pinta de que de esa desesperación. Mire, le tira el ticholo así.
0: Mire,
1: se lo tira. Se lo tira el ticholo como para hacer,

0: hágaselo usted mismo.
1: No, bueno, no, yo lo tiro, está envuelto.
0: Le voy a dar un consejo, no lo ponga cuatro.
1: Usted dice que lo meta acá dentro.
0: No, no con la bolsa, yo con la sé. Bolsa no, con la bolsa no.
1: ¿No es mala la de mojar el ticholo en la grapa?
0: Yo ya lo estoy haciendo.
1: Y como de alguna manera...
0: No pasa nada, básicamente, por ahora, pero...
1: Todavía no se disuelve.
0: Capaz que hay que darle tiempo.
1: Hay que darle tiempo, si no chupete.
0: Igual después me chupete el ticholo.
1: Bueno, querido Apoyo, le estábamos diciendo...
0: Sí, no, ya me perdí.
1: ¿Qué me gustaría hablar...? Tratar la temática de la simulación. Vio que vivimos en unos tiempos en que uno no sabe qué es verdad y qué mentira. Esto lo hemos tratado varias veces.
0: Sí, la pobre verdad.
1: Acá en el boliche.
0: Escúcheme, a usted que está ahí, discúlpeme un poquito. Sí. Bájeme un poquitito la música. Ahí está, muchas gracias.
1: Sonaba alto usted.
0: Yo me estaba confundiendo, no claro, sabía decir.
1: Entre mi voz y lo que decía. Y me acordé de una vez que fuimos, ¿se acuerda que fuimos a aquel bar que se llamaba La Caverna? Que le decían Platón al dueño del bar, porque era un tipo bastante sombrío.
0: Sí.
1: Bueno, y se acuerda de la alegoría de la caverna.
0: Claro, ¿eh? que usted veía la sombra y usted pensó. Y ahí se hacía la cabeza de cómo venía la mano con la vida, ¿no? ¿Cómo es esto? Mirá.
1: Y uno creyó que eso era la realidad. Y está pasando que gradualmente, esta es una temática que nos preocupa mucho, por lo menos me preocupa, gradualmente la realidad se está distorsionando de tal manera que la simulación perfectamente empieza a meterse en las rendijas de la verdad, de la realidad, y empieza a ganar la realidad, al punto tal de que uno, ya la realidad desconfía tanto que cree que todo es una simulación.
0: O al revés.
1: Al revés, que toda la
0: simulación... Claro, toda simulación es la vida real.
1: Exactamente, finalmente. Ahí va. Pero es peor la otra. Porque imagínese que uno desconfía de lo real. Que es lo que le pasó.
0: Tiene razón, tiene peores consecuencias de esto que acaba de decir usted.
1: Porque a mí me pasó, sin ir más lejos, el lunes, que una señorita simuló que me amaba.
0: Oh.
1: Pero lo simuló toscamente.
0: Ajá. Y eso no le dio una red flag, como le dicen ahora.
1: Bueno, sí, claro, pero yo ya estaba al que el chat.
0: Ah, claro. Sí. Ah, después que está adentro.
1: Exacto, me simuló una verde, es lo que yo le dije. Ahora no me va a sacar la reflag. Eso se avisa.
0: Por lo menos con una amarilla.
1: Hay código. Me mostró la verde. Me mostró la verde y después era una verde que en realidad simulaba ser una verde y era una red flag. Es decir, ella me dijo. Me dijo que era propicio el amor y luego me dijo que yo iba a ser recíproco. Y bueno, yo me di cuenta que yo.
0: Pero
1: simplemente
0: a mí me parece que jugó con sus sentimientos, tal vez.
1: Bueno,
0: tal vez ya no es una simulación, sino que puede tener visos de cierta maldad.
1: Sí. Es que bueno, hay un tema muy interesante.
0: Lo voy a joder a este porque sí.
1: Sí,
0: porque no. Sí, póngale lo que quiera.
1: Ella
0: adentro.
1: Me dijo que era porque quería sentirse amada. Pero
0: usted la despreciaba.
1: No, yo la amé.
0: Amor.
1: Vio que era un tipo que podía darle lo que ella necesitaba.
0: Solvente, digamos.
1: Exactamente. Solvente en el amor.
0: Solvente en el amor.
1: Y disolvente en otros.
0: Sí, en otros aspectos.
1: Pero en esto de la simulación, esto fue lo único.
0: Los lunes
1: me están cayendo mal. Me dan como acidez los lunes. Los martes ya me siento más recuperado.
0: Sí.
1: Pero los lunes me dan acidez. Y usted le daba, me estaba contando la otra vez que le daba casi, salvo los domingos, todos los días le daban acidez.
0: Me estaba dando acidez, sí, no, una cosa de loco. Lo que pasa es que yo me levanto de mañana. Y me tomo un vaso con limón.
1: ¿De limón? ¿Agua con limón?
0: No, limón.
1: Ah, limón.
0: Sí, exprimo 10 limones para mañana. Pues ahora en invierno.
1: Está.
0: ¿Y qué está pasando?
1: Con la vitamina C, rico.
0: Acá, Enrico. Pero no me venga a sacar cosas, Enrico. Viene. Está impetuoso hoy, Enrico.
1: Intempestuoso
0: está.
1: Bueno.
0: Sí.
1: Decía. ¿Se acuerda cuando fuimos a la caverna? No está mal la de chupetear.
0: No está mal. No hizo nada en la grapa, le digo a la gente para que no.
1: Pero bueno, está.
0: Haber mordido, capaz que sí.
1: Claro,
0: hay. Porque le entra a los poros.
1: Como quien moja la vainilla en la leche, ¿vio? No. que no hay que mojarla demasiado porque si no se ablanda. No,
0: se ablanda y se transforma en parte de la leche.
1: Exacto, y ya después queda.
0: Lo que pasa con la vainilla es que cambia de bando enseguida. Cuando te la mojas la leche y cambia de bando enseguida con la parte seca con la leche. Se va para la leche. Y se amalgama.
1: Se amalgama, se disuelve y se vuelve.
0: Y si le pone las suficientes plantillas, tiene como una especie de mousse.
1: Ah, mire, no es mala, un postre con un poquito de dulce de leche.
0: Y después le pone un toque de chichi.
1: Chantichi. ¿Se acuerdan cuando decíamos chantichi?
0: Chantichi.
1: Ahora le dice bechamel, una cosa. No,
0: bechamel es la mayonesa.
1: No, la crema doble.
0: No
1: importa, ahora le dice. Bechamel. La crema doble, la salsa blanca.
0: Ah, tiene razón, la salsa blanca,
1: nada que ver. No le pondría salsa blanca.
0: Creo que la seña que le hizo el rico, yo no sé cómo le entendió salsa blanca, la verdad.
1: No. La verdad que.
0: La seña fue un poco.
1: Perfectamente.
0: Fue como es que se dice cuando algo tiene mucho sentido, fue.
1: Fue muy explícito.
0: Poli.
1: Bueno. Sí, polisemántico.
0: Polisemántico, ¿verdad?
1: Podría ser polisemántico.
0: Polisémico.
1: Ahí
0: salió.
1: Semántico también.
0: Sí.
1: Y cuando dijo lo de la salsa blanca me hizo acordar al último gobierno.
0: Sí.
1: El anterior a este. Sí. No sé qué tipo de salsa es. No la están dando.
0: No la están dando siempre.
1: Pero no sé, no sabía decirle el color.
0: Hay que saber, ahí está. ¿Qué tipo de salsa es? La salsa está asegurada.
1: Exactamente, como decía Galeano, no nos dejan elegir ni la salsa en la que nos van a cocinar.
0: Ah, claro, por favor.
1: Era salsa blanca. Bueno, ahí elegimos nosotros solo. Mire, ¿qué le voy a decir? Vamos ahora, si le parece.
0: Sí, no. Sí, dale. Dele, digo,
1: para porque lo veo llegar ya.
0: Mire,
1: mire. No sé, a menos que quisiera contarme algo que le haya.
0: No, la verdad que, mire.
1: Hace como una semana que no nos vemos.
0: Sí, he tenido una semana bastante tranquila.
1: Che, producciones no.
0: No, estuvimos trabajando mucho, estábamos trabajando en un proyecto muy ambicioso. Sí, con perspectiva de. Puede despegar Chinchín Producción.
1: Ah, mire usted.
0: Sí, puede
1: volverse internacional, por ejemplo.
0: Por ejemplo. Podría llegar a ser una situación de. Una situación de crecimiento, digamos, inusitado.
1: Exponencial,
0: tal vez.
1: Ah, mire.
0: Sí. Pero no le puedo decir nada porque firmé una cláusula de.
1: Ah, de.
0: Confidencialidad.
1: Me dijo,
0: mira, firmo acá, no puede ventilar nada. Decía mire, así el papel.
1: ¿Pero es con unas cuestiones estatales o es con algún ente?
0: No, algún ente.
1: Ah, miren. Ya está ventilando, yo. No,
0: me pregunte, no me tire la lengua.
1: No tire la lengua y empieza a salir.
0: Porque termino diciéndole.
1: Escupe seguida.
0: Y yo espero que en este momento no estén escuchando por lo menos unas 100.000 personas.
1: No, bueno, sí. Bueno, mire, incluso ahora que hablamos de la simulación, hemos llegado al punto que hay programas, tanto de radio como de televisión o de streaming, que es esa arte nueva, que simula tener gente que la escucha. Cosa que nosotros somos un programa libre de bots.
0: Hemos sido impecables en eso.
1: Siempre.
0: En lo único.
1: Lo único.
0: Nosotros sabemos que los que nos escuchan y las que nos escuchan son.
1: De carne y hueso.
0: Sí, pero son 4 o 5.
1: ¿Pero de carne?
0: Sí.
1: Porque no tenemos. Tampoco vamos a andar gastando plata.
0: ¿Sabes? Pero yo.
1: Bots.
0: Yo voy a hacer esto acá. Sí. Lo voy a hacer. Si la gente realmente no está escuchando. Que se manifieste. ¿Cómo? No sabemos en realidad, porque no estamos poniendo las cosas tampoco, ni en redes, nada. No estamos haciendo nada de lo que dijimos que íbamos a hacer. Así que acá al aire yo lo comprometo a usted, don Etérfilo, que lidere un poco.
1: A generar alguna
0: situación. Lidere este programa, por favor.
1: No, yo ni siquiera programa lo llamaría yo. Pero yo le voy a decir una cosa. Nosotros somos un grupo de radial, lo que bueno, nos ponen esto acá adelante, nosotros hablamos desinteresadamente. No es que nosotros queramos.
0: Estamos simulando todo.
1: Nosotros queremos acá generar primero una comunicación entre nosotros. Una idea que después se traspase a quien quiera escucharla. Pero es todo a voluntad.
0: Sí, yo. La
1: falta de voluntad que tienen ustedes para el.
0: Claro, a mí me pasa eso. Yo pienso que es ese el problema. Es que la falta de voluntad que yo estoy teniendo realmente.
1: Que usted la transmite.
0: Sí, Y la comparto, yo soy yo como soy yo, sí, también. Sí, yo soy una persona viendo... generosa.
1: Sí. Comparte la nada.
0: Mire, ahí viene llegando.
1: Mira, ah. pero hablando de.
0: Mirá, mire, lo veo aquí medio agitado. ¿Qué
1: una,
0: le...
1: una simulación con pata.
0: Sí.
2: Sí, espera un poquito.
1: A ver, qué rico hace Cecilia, se asoma y hace Cecilia. ¿Qué pide plata? ¿Qué le
3: con roquecito en el corazón.
0: Ah, pero llegó.
2: Llegó la última.
1: Ya le sirve. Yo empiezo a cobrar adelantado. ¿Cómo va?
0: ¿Cómo anda, roquecito? A ver. La verdad que... gente está mandando la vuelta ahí, está sirviendo.
2: Sí, muchas gracias. Gracias. Y para vos también, me caes bien. Escucha. Ay, pero qué cansancio.
0: Ah, pero qué... ojo ahí. ¿Qué pasó? Se rompió todo.
2: Se cayó, ojo los vidrios.
0: Sí, cuidado.
2: Manden en pata, les pido, porque hay que barrer primero.
0: Ahí se cortó. Ahí se cortó. Ya.
2: Pero
0: qué disparate.
2: No se puede creer, pero qué cosa mala.
0: ¿Cómo le va, Roquecito?
2: Vengo, sí,
1: ¿cómo anda, Roquecito?
2: Bien.
1: Buenas noches.
2: Vengo con el gorro para atrás, vio que traje el gorro para atrás.
1: ¿La visera para atrás?
2: La visera para atrás y con este traje con cartones. Porque hablando con un vecino, me dijo, Roquecito, la bicicleta que vos tenés, yo te veo que es muy pesada y es verdad.
0: Sí, usted tiene esa bicicleta que tienen los frenos que son de varilla.
2: Claro, pero además de todo se la compré hace unos años atrás. Tengo dos bicicletas, porque tengo la antigua, esa que usted dice, que a veces me ven esa, y ahora conseguí hace poco, hace unos 10 años más o menos.
0: Hace poquito.
2: Sí.
0: Usted no cambia mucho, ¿no?
2: Esa de reparto.
0: ¡Ah!
1: El fierro adelante, la del cubo.
0: Vino en esa, la otra vez le iba a preguntar yo por esa.
2: Vine en esa, pero sin el cubo adelante, porque el cubo se lo saco y se lo pongo según lo que quiera. Si voy a la feria, voy con eso.
0: Va con el cubo.
2: Sí, exacto. Si voy a la barraca, voy con eso. La vez pasada traje 44 ticholos.
1: ¡Ah! Pero,
2: y un metro de arena terciada.
0: Pero eso en un viaje solo, ¿no?
2: ¡Pero sabe lo que rinde! Venía haciendo Willy, pero al revés. Porque se me ponía para adelante la rueda.
1: El wheel invertido así, sí. Mira usted con la...
2: ¡Pensaba la bicicleta! Con la...
0: ¿Pero qué era? Increíble. ¿Era una torre?
2: Era más o menos, sí.
0: Una torre de cosas,
2: ¿eh? Sí, okay. Y lo peor de todo que me pusieron abajo de todo, que yo no lo vi, las cuatro bolsas de Portland también.
0: Mire, usted llegó y dijo, no me pusieron... ¿Cómo rinde la bicicleta?
1: Sí, la bici la carga el diablo.
2: Cuando ando así sin ninguna diligencia, digamos, ningún mandado, le saco el cubo. Eso se puede sacar. Tiene unos bulones.
1: ¿Y lo de los cartones por qué?
2: Porque me hice un traje de aeróbico. ¿Cómo es que se
1: llama? No, usted quiere decir aerodinámico.
2: Aerodinámico, eso.
0: Aeróbico,
2: no era. Yo sabía que no era la palabra, pero bueno.
0: Sí, pero estaba cerca. Daba pista.
2: Sí, claro.
1: Usted si no la sabe, la rima.
2: Bueno, es como la bocha, ¿vio? Entonces, el vecino me dijo, che, esa bicicleta pesa mucho. Entonces le hay que afinarla un poco. Entonces.
0: Oh, mire, así.
2: Sí, entonces agarró una lima y le entró a los caños, le entró al cuadro. Entonces me dice, vos tenés que agarrar aerodinámica, Roquecito.
1: Claro, aerodinámica.
0: Ah, pero es que sabe eso en físico.
2: Bueno, no.
0: Un aeronauta.
1: Exacto.
0: Tal vez.
2: Y dice que trabajó en afera y que ponía las vías.
1: Ah, bueno.
0: Está bien.
1: Sobre metal debe haber.
0: Che, está bien, por lo menos de la materia sabía.
2: Me dijo, hacete un traje y vas a ver el ciclista que vas a ser. Entonces me vine todo así, ahora me
1: ese saqué. Traje de cartón, entonces se lo hizo usted solo.
2: Exacto,
1: con su propio.
2: Lo dejé, ahora me quedó esta parte acá.
1: Y me gusta porque
2: ya me la saco.
0: Sí, veo, pero ¿y esa? ¿Y cómo funciona?
2: Y bueno, es agarrar velocidad y usted se pone con el culo para arriba, así como haciendo.
0: Como haciendo como una.
2: Como una aerodinámica.
0: Como una aerodinámica, claro, cuando muestran en los.
2: La trompa para abajo, así, digamos.
1: Tiene como dos alerones y atrás, le veo arriba.
2: Exactamente. Yo no sé si la bicicleta pesa mucho o realmente el traje no sirvió, porque no sé si me frenaba o me hacía.
0: Pero yo creo que le está agregando peso a la.
2: No me agarres y otro esto
1: no. No, que bien, más que el peso es la forma, además es muy gracioso porque dice,
0: lo tenemos de nuevo el esponsoreo.
2: Sí, esto me lo trajo, me lo dio Silvana el otro día, muchas gracias Silvana.
1: Y los cajones de cartón lo consiguió ahí, en la provisión.
2: Tiene filo. No sé si usted come.
1: Sí, claro, lo estamos mojando acá en el.
2: Acá tiene. Sí, vi. ¿Qué es ese menjunje que hicieron?
1: Lo vio que empezó a agarrar el
0: color. Agarró lo que le dejó el otro día. Dejó usted.
2: Sí, eso que me dio. Sí.
0: Lo agarró y le inventó. Inventó una bebida.
1: La grapiña, le dijo.
0: La grapiña.
2: Ah, mira qué bien. Haceme una, Enrico. Y bueno, y nada, y me dijo, de última simulá, me dijo. Simulá que vas rápido.
1: Mire usted.
2: Y que sos aerodinámico. Entonces yo venía pedaleando y tiene razón, yo no sé si la bicicleta pesa mucho. Creo que la rueda de atrás estaba un poco baja de aire también.
0: Esta bicicleta que además es de rodado chico.
2: Sí.
1: Sí, claro, es más
2: chica. La de atrás tiene un ancho como de 15 centímetros.
0: Ah, oh, bueno.
2: Sí, y media baja de aire. Entonces.
0: Se emplasta.
2: Hasta ahora no me preocupa venir, porque es embajada.
0: Ah, y ahora tiene todo su vida, tiene razón.
2: Entonces.
0: Qué sacrificio.
2: Sí.
1: ¿Cómo eso de simular la velocidad? Porque mire que no es tan fácil.
2: Bueno.
1: ¿Cómo hace? ¿Tiene una técnica o todavía no le agarré la mano?
2: No la agarré porque digo, no pude. Yo creo que venía más despacio de lo que ando realmente.
1: Además, quiere que le diga una cosa, a su amigo no le dio una solución.
2: ¿Qué?
1: Simplemente le dio una aparente solución. Porque usted lo que estaría simulando es una velocidad para el otro. ¿Sí? No para usted mismo. Usted en velocidad no va a agarrar, no va a ganar. Capaz que el otro le va a parecer que usted va más rápido, pero no es algo cierto. Claro. Es el problema cuando uno simula.
0: Es la percepción.
1: Exactamente, cambia la percepción ajena, pero la simulación propia. Salvo que luego uno se crea esa simulación. Y entonces ahí, que luego le voy a escribir un libro. Salvo que uno se crea la simulación. Y ahí, bueno, le voy a comentar, porque escribí un libro acerca de esto de la simulación amorosa. Sí. Y se llama. Era una bisimulación, se llama. El amor bisimulado.
0: Bisimulado.
1: Bisimulado.
2: A ver cómo es esa.
1: Es una novela autobiográfica de una vez que simulé amar a una mujer. Entonces, que no lo hice por maldad, lo hice por educación, que es una forma bastante elegante de cometer errores. Ella me quería y yo pensé que después de todo, tampoco era tan difícil querer a alguien. Entonces ahí a disimular.
0: Graso error.
1: Bastaba con poner cara de enamorado, recordar alguna fecha, decir te extraño de vez en cuando y mirar con cierta profundidad cuando ella hablaba. Yo simulaba con bastante dignidad. Llegué incluso a sentir celos, que es una manera muy convincente de falsificar el amor. Durante un tiempo funcionó perfectamente, hasta que una noche comprendí algo que bastante me asustó. Ya no estaba simulando. Me había acostumbrado tanto a quererla que terminé queriéndola de verdad.
0: ¡Qué lindo eso!
1: Me creí
2: hasta
1: mi propia.
2: Hasta poético ese.
1: ¿Sí?
2: Hasta poético.
0: No, es como el viaje del héroe.
1: Ahí, ahí va. Di un salto de fe sin quererlo y salté al amor.
0: Tal vez aquello que usted puede llamar. Sexto sentido del amor. Ya presentía que esa conexión estaba, pero usted que estaba en babia o.
1: Mire usted que la simulación fue una forma que
0: de acercarlo.
1: Llegué al amor.
0: De darle la oportunidad para que usted se enfrentara a la cuestión.
1: Mire qué linda interpretación que hace sin saber nada.
0: Por lo general, como la IA. Así, estadísticamente, por aproximación.
1: Instinto algorítmico.
2: Y eso es como un gran salto al vacío. Al amor.
1: Al amor. Claro. A través de la simulación. Lo peor fue cuando se lo confesé. Porque se dio cuenta. Vos me estás simulando, me dijo. Y yo le dije, usted sabe que sí, pero
0: ya no.
1: Te amo. Pero, y me dijo, ¿cuánto hace que estás simulando? Le digo, 6 meses. Y ella me dice, yo 8.
0: ¡Oh!
1: Increíble.
0: ¡Qué golpe bajo!
1: Golpe bajo, pero golpe alto a la vez, porque nos seguimos llamando como 5 o 6 meses más hasta que la simulación nos dio para más.
0: Sí, porque tiene la simulación por lo general es a pila.
1: Ah, mire usted, es interesante.
0: La simulación.
1: Un tiempo.
0: Es a pila, claro. No la tiene enchufada ahí a la pared que siempre anda. Segurita ahí, en un radio corto.
1: No, usted dice que no se
2: autoabastece. No es natural, por decirlo de alguna forma.
0: Exactamente.
1: ¿El qué?
2: No es natural.
1: Está bien.
2: Bueno,
0: no, claro. Póngale.
1: Está bien, sí, sí.
0: Bueno, eso, claro, que la simulación es a pila.
1: Es como decir la.
2: Esa pila no es natural.
1: Claro, es como. También puede ser eléctrica.
0: Es como decir.
2: Tampoco
0: es
2: natural.
0: Bueno, no. La electricidad es natural, igual.
1: La electricidad es natural.
2: Sí. Bueno, sí.
0: Podemos discutir. Bueno,
2: no le discuta, tiene razón. Sí. Tiene razón.
0: Es como decir: la mentira tiene patas cortas.
1: Muy fiel.
0: Es como hay como un símil ahí en el espíritu.
1: La simulación tiene vida útil.
0: Claro, está simulada hasta cierto punto y después en un momento se te caen los papeles.
1: Es verdad. Pasa esto que le digo, la inercia es tal que
0: empieza
1: la simulación se transforma en realidad, pero ya deja de ser simulación y ya pasa a tener una fuente, una energía, una fuente de abastecimiento propia, que es la misma realidad.
0: Claro.
2: La simulación vendría a ser como, discúlpeme, ahora se me ocurrió, ¿no?
1: Disculpo, claro.
2: No, bueno, como una vainilla dentro de la leche.
1: Ah, claro. Lo que decíamos recién.
2: No, ¿en
1: qué sentido? Sí,
0: estábamos hablando de eso.
2: Gustavo. Ah, mire usted.
1: Sí. Esto es como un déjà vu.
0: Está increíble, porque el que usted lo traiga quiere decir que tenemos una sincronización. Una desincronización que al final termina sincronizándose.
1: Es verdad. Como el vio que se acuerda en la Matrix que decía que el déjà vu era un error.
0: Ah, sí, un error del sistema. Me hace acordar con la simulación a la Matrix.
1: Claro, bueno. La Matrix tiene mucho que ver con esto.
0: Pero yo, por lo que entendí de la película cuando la vi, estaba mucho mejor. Ninguna de las dos, le digo, llévame a donde estaba, de donde me sacaste de un tirón. ¿Quién te dio permiso?
2: ¿Quién sos?
0: Claro, ¿quién sos?
2: ¿Quién sos?
0: Vení. Morfeo.
2: Morfeo,
0: pero que está durmiendo. Durmiendo está.
1: Morfeo de la mano de Morfeo.
0: Déjame quietito. Jaime estaba re tranquilo en la civilización. Ignorando. Felizmente ignorando.
1: ¿Se acuerda del otro que los traicionó?
2: Por ver los televisores, eso me traes acá.
1: El otro pegó la vuelta.
0: Por comerse un churrasco.
1: Claro. Es que me importa que sea todo mentira, yo veo cómo está el churrasco.
0: Claro, mira cómo está ese churrasco.
1: Mientras estaba almorzando lo del pobre Acuña.
0: Sí.
1: En alguna de esas. O si no era allá en el mercado.
0: No, estaba, no estaba pasándolo también.
1: Claro. Por lo menos que en un buen restaurante.
0: Claro. Uruguay.
1: Carne de primera, uruguaya, por
2: favor. Ah, de último, algún buen mauroche, ¿viste?
1: Ah, bueno.
0: También. Pero cualquier cosa que usted diga, yo qué sé. Que soy una pila, perfecto.
1: Ya, pero usted sabe que eso de la pila, de la matriz, en realidad no es el argumento original.
0: Ah, ¿no?
1: El argumento original es que en realidad los seres humanos batallaron tanto entre ellos, hicieron tanta guerra, que había tanto humo que el sol se tapó y no había energía.
0: Ah, tiene razón.
1: Y parece que lo mismo ser humano dijeron, a ver, la inteligencia artificial, ¿con qué? A ver, tiraron una idea, ¿cómo se dice ahora? Le mandaron un prompt.
0: Claro, y la inteligencia artificial dijo, la AMI.
2: Claro, acá paso al frente. Acá me atornillo, no me saca nunca.
1: Tirame un par de borregos.
0: Llegó el momento.
1: La inteligencia artificial y una boba.
2: Mira estos giles. Claro. Pisaron el palito. En algún momento lo iban a hacer.
1: Exactamente, y como ellos no tenían energía.
2: No pensé que fuera tan pronto.
1: No tenían energía para los paneles solares. Agarraron y utilizaron pilas humana, pero no era una cuestión de que no tenía luz solar, sino mucho mejor fuente el sol.
0: No, por supuesto.
2: Ahora discúlpeme que estamos hablando de la simulación, ¿no? Por lo que veo. La simulación tiene imaginación, o es muy parecida, en mi caso, digamos.
0: ¿A qué se refiere?
1: Tiene algo de creatividad.
2: Exacto.
0: A usted dice la IA.
2: No.
1: Es simular, cualquier
0: simulación tiene que...
2: Claro.
1: Tiene un tinte creativo.
2: Tiene un tinte creativo.
0: Ah, claro.
2: O sea, roza la imaginación.
1: Exacto, es un perfil de la realidad.
2: Porque imagínese, yo cuando... Ahora le estaba contando lo de la bicicleta, ¿no? Pero yo cuando era chico, por ejemplo.
0: Sí.
2: Simulaba ser ciclista.
0: Ah, usted ya de chico...
2: Me imaginaba...
0: Sabe que me lo imagino, chico, ¿no?
2: Pero no, pero...
0: Sí, sí, bueno, sí. Pero me lo imagino arriba de la bicicleta.
2: Uno, teníamos una bicicleta sola para cuatro amigos, ¿no?
1: Ah, claro.
2: Entonces, hacíamos este periplo. Corríamos dos cuadras para un lado, dos cuadras para el otro. Pero además, vio que las carreras, ahora no sé, pero antes había uno en cierta parte que le acercaba como un morral. Con el agua, las bananas,
1: los nutricionales, sí.
2: Exacto. Y nosotros hacíamos lo mismo.
0: Se acercaban.
2: En esas dos cuadras ingeríamos calorías que daba miedo, ¿no? Porque te comías 3-4 bananas al hilo, claro, en una cuadra.
0: Usted no entendía que era una banana.
2: Claro, no, pero 160 kilómetros lo hacíamos.
0: Claro.
2: Nosotros lo hacíamos en dos cuadras.
0: Dos cuadras.
2: Terminamos a tu lado en dos cuadras. Terminabas así como... No te daban las cuadras para comer y para llegar.
0: Escupiendo los pedazos de banana.
2: A lo mejor no me dimos el tiempo.
0: Claro.
2: Entonces,
0: me imagino.
2: Nos imaginamos.
0: Qué espectáculo verlos pelar la banana.
2: Claro, no sabes por qué te la van a pelar. El día que se complicó fue con una nana.
0: Se lo dieron todo pinchudo.
2: Claro, y un machete. Entonces, más que la vuelta al ciclista, que yo parecía el Jesús Solay.
1: Fíjate. Qué increíble. Así que una nana, ¿y a quién se le ocurrió?
2: Ay, comprendimos que teníamos que hacer otra cosa.
1: ¿A quién se le ocurrió? Claro. ¿A quién se le ocurre una nana? Pero Roquecito,
0: se tiene que organizar un poco.
1: No, capaz que era lo que había.
0: Yo me acuerdo de le dar cajito de manzana.
1: Claro.
0: A lo del otro equipo, yo vi esa carrera, yo lo vi luchando.
2: Claro, pero hace tiempo, además con el agua se complicaba.
1: Claro,
2: no, porque no había botella de plástico. Venía con tapita.
0: Tenía que sacarla. No, y después cuando vio cómo la tira la caramañola, ahora usted tiraba la botella, rompía la carretera y los que venían atrás pinchaban todo.
2: No, era la cuadra de casa, ni siquiera era la carretera.
0: No, es la que, bueno, la cara.
2: No, pero lo que voy es.
1: Una mugre.
2: Era claro, entre las bananas, los pedazos de
0: los pedazos de vidrio.
2: Claro, los vidrios, una cosa
0: fantástica. Botija caído en el piso.
2: ¿Era una simulación o era pura imaginación?
1: Era un juego.
0: Ah, claro.
1: Era un juego, porque el juego es una simulación.
2: Bueno,
1: también.
2: Ahí está,
1: o
2: a
1: sea,
2: eso voy.
1: Es una simulación lúdica.
2: A eso voy.
0: Es una simulación. ¿Por qué tiene que ser lúdica? Debe ser lúdica porque usted debe suspender la incredulidad.
1: Ah, sí.
0: Usted tiene. Y el juego.
1: No, la incredulidad la suspendía, la credulidad
0: la eso de ser incrédulo. Claro, la credulidad, la incredulidad también suspéndala. Supeta todo.
2: El morral, me quedó la idea del morral.
0: Trajo la.
2: Lo que nos manda Silvana.
0: Trajo la fafaifa.
1: ¿Qué? Suspendía la incredulidad porque era algo increíble.
0: La galletita con membrillo.
2: No, eran los ojitos cuadrados.
0: Los ojitos cuadrados.
2: Los ojitos cuadrados.
1: Tiene la cosa.
0: La bolsa. La bolsa está.
2: Claro, si puede abrir la bolsa, los ojitos son riquísimos. Pero bueno.
1: Sí, pero además la bolsa. Los
2: está.
1: Ojitos cuadrados.
0: Ahí.
1: Estamos hablando realmente de ojitos.
0: Son ojitos cuadrados.
2: Se nos están quedando los ojitos cuadrados.
0: Qué bien,
1: Y cortados con cortador de.
0: Aparte, yo los miro. ¿Sabe qué? Escucho el ruido de la bolsa y me empiezan a producir saliva la glándula.
1: Perro Pablo,
2: qué rico. Usted vaya a los Silvana en 25 y 18. Y pide ojitos cuadrados.
0: No, ojitos cuadrados.
2: Le van a vender, eso es fantástico.
1: Muchas gracias, agradecemos la donación.
2: Pero entonces, a lo que íbamos era la imaginación y la simulación. ¿Quién no imaginó, quién no simuló ser, por ejemplo, un cowboy?
0: Yo tenía un traje de cowboy.
2: Yo no llegué nunca a tener un traje.
0: Tenía uno...
1: ¿Con canana?
0: Me dice, ¿eh?
1: ¿Andaba con la canana?
0: No, sí, tenía una canana de plástico.
1: Ah, claro.
0: Y me hice con uno también, con unos cartones que tenía. Me hice un chiripá de esto, como lo escuchaban los
1: cobros.
0: Y ya tengo. Estoy sacando la galleta de la muela.
2: Está bien.
0: Y le até unas tiras en los costados para que fueran como flecos. Y me puse unas chapitas como espuela.
2: Una
0: chapita de
1: dicha. ¿Qué contaba?
0: En un palo coba, que vamos a declarar.
2: Ya casi no simulaba, ella era.
0: No, yo estaba metido en la historia. Claro. No estaba adentro, claro, totalmente.
1: Lo bueno de toda esa producción es que uno quiere que la simulación sea lo más creíble posible.
0: Pero por eso le decía lo del juego, usted está adentro, porque suspende la credulidad. Y usted entonces está. ¿Sí cree? Exactamente, usted necesita creer que lo que está pasando reviste peligrosidad, mucha peligrosidad, por ejemplo, o que hay un desafío, o que hay cosas que a usted la mente se confunde fácil, la mente se engaña fácilmente. Entonces se activan todos los sistemas. ¿Entiende?
1: Sí.
0: Que eso es lo que usted precisa.
2: Por ejemplo,
0: tener los sistemas activados.
1: Y ver pieles rojas en cualquier esquina.
0: Claro, pieles rojas, ¿no? Que son mis amigos.
1: Pero en esa época había muchos pieles rojas.
0: Es cierto, tiene razón.
2: Acá tiene, acá le
1: ahora, sí. Ahora no hay tanto. Y era escasez de pieles.
2: No, pero yo le tiro.
0: No, yo todavía está ahí uno allá que le decimos el colorado.
1: Claro, bueno.
2: No se lo cruce.
0: Es un piel rojo.
2: No se lo cruce. No. Es un tipo fácil.
0: Me han dicho que es bastante jodido.
2: Sí, sí.
1: Bueno, pero no es colorado ideológicamente, así que es de fiar. Y un saludo a toda la colectividad.
0: Sí, por supuesto.
1: Que lo escucha.
2: Pero yo le estoy tirando consignas de la simulación.
0: Siga.
2: Por ejemplo, siendo niño, cocinero, científico.
1: Claro. Claro.
2: Usted no agarraba, perdón, ¿no? No quería decir, pero. ¿No agarró alguna vez alguna impávida lombriz?
0: Pobre, sí. Sí, lo hice.
2: ¿Quién no lo
0: hizo? Soy culpable.
2: Sí, yo también.
0: Soy culpable.
2: Y la lombriz lo miraba como diciendo...
0: ¿Te parece?
2: ¿Por qué yo?
0: ¿Te parece?
2: Pero bueno.
0: Usted, bueno.
2: Llévame a pescar que pasaron. Llévame a pescar que pasaron.
0: Es lo que tocó, Neri.
2: Mira, las otras van a pescar. Llévame a pescar, me decía yo.
1: Se va arriba del anzuelo, dice usted.
2: Sí.
1: Póngale. Usted sabe que yo simulaba ser capitán de crucero.
2: No
1: sé por qué sentía que sostenía como un cierto charco.
2: De crucero, capitán del crucero, dice
1: usted. De crucero.
2: Ah, pensé que era futbolista. Porque veo.
0: Capitán
2: del crucero, dice yo.
1: No, de embarcación.
2: Porque de futbolista también uno.
1: Luego surgió la. ¿Se acuerdan del crucero del amor?
0: Tiene razón.
1: Yo creo que era algo.
0: The Love Boat. Es de la música.
1: Siempre que jugamos, estamos. Siempre. Cada vez que jugamos de alguna manera estamos simulando.
2: Claro.
1: Y esa simulación en realidad tiene reglas que son claras. Entonces es una simulación un tanto controlada.
0: Claro.
1: El tema es cuando es una simulación que busca pasar por ser real. No, porque uno juega y trata de que sea lo más real
2: posible. Yo le voy a decir, por ejemplo.
1: Pero sabe que está jugando a eso.
2: Cuando usted se colaba en un cumpleaños de 15.
1: Sí, me pasó.
0: Sí.
2: Usted no simulaba ser un invitado.
0: Por supuesto.
2: Entonces ahí la simulación.
0: Porque si usted decía soy un invitado, tenía que presentar las credenciales. Pero si usted simulaba y saludaba nomás y se mandaba, como diciendo, hace 2 horas que estoy acá.
2: Claro, ¿qué me venís?
0: Tenía que ser precavido, no podía ser ansioso para hacer eso.
1: Un amigo que siempre daba el nombre de otro amigo que llegaba tarde siempre. Y ese otro amigo nunca pudo ir a un cumpleaños.
0: ¡Qué horrible destino!
1: Siento que era bastante antipático y poco querible el primer amigo, el que se colaba. Y el otro era muy sociable y muy... muy muchachero. Muy bueno, pero al punto tal se dio la suplantación de uno por el otro que uno terminó siendo querible y sociable, el que simulaba ser de alguna manera el otro.
2: ¿Qué?
1: Y el otro fue quedando al margen.
2: No me di.
1: Hasta que terminó siendo un paria.
0: No.
1: Entonces fue como un robo de identidad, de alguna manera.
2: La simulación ahí ya tomó otros tintes.
1: Llegó a deteriorar la identidad del otro. Por eso puede ser peligrosa la simulación. Puede ser un juego, pero también
0: se lo puede comer el personaje.
1: Ah, oh, sí. Conozco uno que se lo comió el personaje.
0: Ajá.
1: Se autofagó. No. Roquecito, dígame.
2: Pero, por ejemplo, también, ¿quién nos simuló ser besador o buen besador en el primer beso? Un buen besador.
1: Yo de esta vez. La verdad, yo no simulé, yo practiqué.
2: Ah, bueno.
1: Yo me besaba el antebrazo, me besaba el bíceps.
0: Ah.
2: Claro, pero la si rodilla. No, pero si no le dan la oportunidad.
0: La rodilla.
1: La rodilla.
0: ¿Qué movimiento audaz?
2: Sí.
1: Pero.
0: Usted esperaba verdadera acción, digamos.
1: La verdad, porque sí, porque después no es que se parezca una boca a una rodilla.
0: No.
1: Pero bueno, era como para generar el callo.
0: Está muy bien, sí, como los trompetistas, por ejemplo.
1: Los boxeadores que golpean la
0: pared. Los boxeadores.
1: Bueno, hay que generar el callo. Esto me lo dijo mi hermano mayor. Sabio.
2: Mire usted.
0: ¿Tiene un hermano usted?
1: Tengo un hermano mayor.
0: Mira, es un descubrimiento que acabamos de hacer acá.
1: ¿Nunca lo había mencionado?
0: No.
1: Y bueno, capaz quise ocultar porque él me dio mucho de los secretos que en la vida me han sido provechosos.
2: Un maestro,
1: sí. Todos somos de alguna manera maestros del otro, pero un hermano mayor.
0: Yo soy
1: es un maestro.
0: Yo no puedo ser un maestro suyo, discúlpeme.
1: No, pero usted no es mi hermano. Ah, bueno, sí, claro, usted me ha enseñado muchas cosas.
0: Ah.
1: Por el opuesto, tal vez, pero me ha enseñado.
0: Ah, claro, por seguro.
1: También, ¿por dónde no ir? ¿O por dónde sí? ¿O tal vez usted con su humildad, con su desconocimiento de causa, me enseña todo lo que yo sé?
0: Con mi inconsciencia.
1: Exacto. Claro, con su inconsciente. Que lo tiene muy desarrollado.
0: Sí.
1: Roquecito me dijo, dígame que tiene una efeméride.
2: Por supuesto.
0: Una roquemeride.
2: Una roquemeride. ¿Usted sabe que estaba pensando en eso?
0: ¿En serio? ¿Usted hace eso todavía?
2: Bueno, a veces. Simulo. Simulo pensar.
0: Yo también, a mí cuando me dicen.
1: Háblele al cilindro.
0: ¿En qué estás pensando?
1: Simule que
2: no es tan bueno.
1: El postre y después llega la cena. ¿Qué cosa
2: es el postre?
1: Muy bien, Enrico. Muchas gracias, Enrico.
2: Enrico, digo.
0: Gracias, Enrico.
2: Gracias.
0: Hago unas pisitas, Enrico. Gracias.
1: Está mejor ahora, lo veo. Mejor.
0: Sí.
1: Pasa que comí unas pizzas y él se.
0: Lo veo más contento, Enrico.
2: Usted sabe que el otro día, hace una semana exactamente, me olvidé yo. El tema de que hacía fecha de la primera emisión radial. En cierta forma. Podríamos decir comercial.
1: Ah, mire, la radio como la hoy la conocemos.
2: Exactamente.
1: No un radiotransmisor que comunicaba anoche, sino una radio que transmitía a radio.
2: Difusor.
1: Difusor del hogar.
2: Exacto. Que parece que fue por allá en 1920.
1: Ajá, mire.
2: Sí, en 1920 en Detroit.
1: Detroit, mire. Sí,
0: o sea, ya estaba la tecnología.
2: Sí, en cierta forma sí. O sea, vio que la radio, las ondas así las estudió y bueno, las puso en práctica el amigo Marconi.
1: El del barrio.
2: Sí, por allá por 1895.
0: Igual, el Tesla dice que él anduvo primero.
2: Sí, bueno, es una cosa que tienen ahí.
0: Marconi transmitió.
2: Claro.
0: Ya está. Marcó. Marconi marcó.
2: Entonces, parece que en 1920 se. Un diario en Detroit hizo como. Tenía un aparato ahí y hizo su primera radiotransmisión.
1: ¿Mire usted?
2: En forma comercial.
1: Ay, ¿y sabe qué transmitieron o qué?
2: Bueno, no sé, parece que inicialmente eran como noticias locales. Pero ahora, por ejemplo, en la fecha de hoy, el 27. Es la fecha de la radiodifusión en el Río de la Plata. Exactamente 7 días después. Parece que en Buenos Aires.
1: 7 días después de ese mismo.
0: De la primera transmisión del mundo.
2: Exacto, así. Parece que en Buenos Aires hubo una transmisión también. Si usted busca El hecho está que está dado, se le llama los locos de la azotea. No sé si lo escucharon hablar. No, no, los locos de la azotea.
0: No.
2: Parece que eran cuatro médicos o estudiantes de medicina que eran muy aficionados al todo el tema de la radiodifusión.
0: Ajá.
2: Parece que Marconi estuvo en Argentina, en Buenos Aires, siguiendo sus experimentos, y esta gente le siguió el paso.
0: Ah,
2: o sea, quedaron medio somnubilados con el tema.
0: Claro, qué increíble, sí, imagínense. Sí.
2: Entonces se trajeron. Hay toda una historia que es bastante linda. O sea, parece que el gobierno argentino, porque estamos hablando de 1920, ya había pasado la primera guerra.
0: Claro.
2: Entonces parece que el gobierno argentino en esa guerra había mandado a alguno de estos integrantes y se trajeron un equipo. Del ejército francés.
0: Ah,
2: usado, ¿no? Ajá. De 5 kilohertz. Entonces, parece que lo pusieron en la azotea del Teatro Urquiza, creo que fue. Y ahí transmitieron. Transmitieron una música. O sea,
0: transmitieron un tema.
2: Exactamente. Lo primero que transmitieron fue una ópera de Wagner.
0: A ver, no me diga que la tiene.
2: La estamos escuchando. Parsifal del amigo Roberto
0: Wagner.
2: Ahí está. Esto fue lo que pusieron por primera vez, lo que se escuchó para gente. Dice que no tenían 100 personas aproximadamente escuchando.
0: Ahora, le pregunto, tenía más que nosotros. Le pregunto.
1: 100 años después.
0: Los números no siguen dando.
1: De la barra, la.
0: Pero dígame una cosa.
2: Sí.
0: Capaz que una pregunta que usted no me la puede contestar. Pero, ¿cómo hacía la gente? ¿Cómo había 100 personas que tenían un radioreceptor? Si a uno la radio no.
2: Lo que pasa es que ya se estaba dando. O sea, había adeptos, por decirlo de alguna
0: era
2: forma.
0: Era como decir, como los que estaban interesados en esta tecnología particular.
2: Estamos hablando que Buenos Aires en ese momento estaba con unos 5 millones de personas.
0: Era como
1: un auge económico, imagino, también, ahí la posguerra.
2: Entonces, claro, 100 personas.
0: Habían elegido en toda la guerra.
2: Estamos hablando de que es algo mínimo. Usted sabe que uno de ellos, creo que el apellido era Carranza. Tuvo inclusive hasta problemas.
0: ¿Ah, sí?
2: Sí, porque supuestamente Argentina en ese conflicto bélico era neutral. Entonces el tipo había puesto como, se había armado como una antena. Y tuvo que desarmar la antena porque lo acusaban de que estaba pasando información a los barcos alemanes que andaban en la vuelta. Sí. Lo lindo del caso de esto, cuando Marconi estuvo en la Argentina, dice que uno de los experimentos fue transmitió hacia Canadá e Irlanda algo, no sé qué, yo no lo tengo claro, pero la antena, ¿sabe cuál fue?
0: ¿Cuál?
2: Una cometa.
0: Le puedo creer.
2: Exactamente. Con una cometa, el tipo levantó la cometa.
0: Qué bien.
2: Y transmitió o escuchó algo de Canadá e Irlanda. Serían como ondas ahí que algo estaban transmitiendo. Y a partir de ahí, esta gente, estos cuatro tipos, se obnubilaron con el tema de la radiofonía. Y bueno, a partir de ahí, del 27 de agosto de 1920,
1: transmitieron ahí.
2: Empezaron a transmitir
1: con una cometa. Qué increíble que 100 años después, poco más de 100 años después, los medios de comunicación sigan utilizando cometas para transmitir.
0: Sí,
1: ¿no? Se usa bastante en algunos.
0: Siguió siendo como una práctica bastante común la cometa.
1: Difundida.
0: Principalmente para difundir ciertos mensajes.
1: Exactamente. La cometa es lo
0: que. La cometa funciona.
1: Sí, claro. O si no la mandan en sobre.
2: Tengo las palabras que el tipo dijo en realidad, ¿no?
1: A ver.
2: No sé si las transmitió al aire, pero dice, éramos médicos estudiosos, porque eran médicos, estudiantes médicos, éramos médicos estudiosos de los efectos eléctricos en medicina. Y también radio aficionado lo suficientemente bien informado como para estar a la vanguardia.
0: ¡Epa!
2: Pero básicamente éramos personas imaginativas, amantes de la música y del teatro.
0: Mírate.
2: Por eso se nos ocurrió que este maravilloso invento podría llegar a ser el más extraordinario instrumento de difusión cultural.
0: Claramente, qué visión, ¿eh?
1: Qué visión, realmente.
2: Usted sabe que...
0: La verdad, muy interesante.
2: Sí.
0: Como esa, eso era, más que unos adelantados, unos avivados, en el sentido de que se pusieron pillo en el momento del mundo que estaban viviendo y las cosas que estaban sucediendo. Eran personas de su época.
1: Ah.
0: Con una visión de futuro, no adelantado. Yo pienso que hay gente que tiene visión de futuro. Más que adelantado, sí. ¿No?
1: Pero sabe usted que hay gente que para mí,
0: hay algunos que cogotea como
2: no sé si simulaban algo,
0: como
2: ¿no?
0: Como los caballos, como las carreras, ¿no? Cuando uno cogotea para sacar la milésima.
1: Hablando de sacar la cabeza, vamos a sacarla un ratito.
0: Vamos a sacarla un ratito.
1: Vamos.
2: Después le cuento un cuentito si usted quiere.
0: Yo quiero cuento. ¿Sabe qué me está pasando?
2: ¿Qué?
0: Que si no me cuento los jueves, últimamente estoy muy poluviano. Si no me cuento los jueves, no me duermo.
2: No duermo. No me digas.
0: Les juro.
1: Entonces vamos a pedirle a Enrico que corte un poquito con la situación. Que vamos a salir a tomar
0: algo. Mire quién está allá abajo de la lámpara ahora. ¿Quién
1: veo?
0: DM.
1: DM.
0: Si lo nombro dos veces aparece antes de ir al corte.
1: Ahora cuando vuelva Enrico, llega.
2: Sí, sirva otro Enrico, gracias.
1: Sirva otro Enrico y pasa un poco de música.
0: Gracias, Enrico. Sí, una vuelta acá.
3: La verdad, a jugar, a cantar, que me escuchen cuando hablo.
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0: Ay, yo pensé que ya. Recién nos servimos la anteúltima.
1: Sí.
0: ¿Y ahora qué se viene después de la anteúltima? ¿Qué se viene? Porque, a ver, no sé.
2: Un poquito.
0: Enrico está ansioso. ¿Qué no hace?
1: Escúcheme.
0: Que esto no grita, a ver.
1: ¿Qué vamos a hacer ahora? Porque esto debería.
0: Espera que estoy. No, no. Estoy acá con la con el pulgar en la taza. Para ver si. Para ver si llega el pique. Para ver si llega.
2: Bueno,
0: a ver si pica.
2: Gracias por esta comida, Enrico.
3: Estamos cerrando, eh.
0: Ah, mira ahí, mira.
4: La penúltima.
0: Llegó tarde, pero llegó la penúltima.
1: Adentro la penúltima, después llega esto. Qué pesado.
0: Escucha, pues, porque si no, uno no se sigue tomando.
1: Se pone bajito,
0: además.
1: Está, ¿sabe lo que está haciendo?
0: Boicot.
1: Boicot.
0: Es un boicot.
1: Está hecho un boicot.
2: Lo que no es un boicot.
1: Pero con, termina mal eso.
0: No, yo,
1: sí, termino, yo le aseguro que termina mal. Un
0: boicot que termine bien.
2: Lo que no es un boicot es lo que me mandó usted hoy.
1: ¿Qué le mandé yo? Pues le mandé una cheque.
2: Esta
1: le mandé
2: semana, una tele, no fue mensaje. Hoy, en realidad fue esta semana de lo que me dijo de Chinchín, que estaba haciendo unas producciones musicales.
1: Ah, sí.
2: Para el dúo Tarará.
1: Sí, estoy trabajando fuertemente, le voy a decir.
2: Sí.
1: Para octubre.
2: Pues,
1: va, es lo único que voy a decir por ahora.
2: Las manzanas, por ejemplo.
1: Sí.
2: Que me mandó la
1: canción de Rada.
2: Claro.
0: Ah, para estar ahí.
2: Tarará.
1: Tarará. Tarará. Tarará.
2: Otro que decía un candombe.
1: Ah, para
0: Gardel. Ah, sí, un candombe para Gardel.

0: ¿Cómo arma la armonía con
1: la pareja? Hay otro que era así, que se llama, tío,
2: Ampolla, así una.
0: Claro, para hacer un homenaje al querido negro.
1: Al querido negro.
0: Claro, ¿qué?
1: Con
0: los querubines.
1: Sí. No, sí, está. Primero lo debe estar judeando, poco,
2: Lo que no es ninguna simulación es lo que me mandó el amigo, la ampolla.
0: ¿En qué sentido?
2: Y bueno, que es real.
1: Es real,
0: claro.
1: No, todo trabajo profesional.
2: Exactamente.
1: Trabajo profesional y aparte así dedicado y con una mirada así de reconocimiento a la gente que hace las cosas bien en este mundo. ¿Qué carajo? No hay tanta gente que haga las cosas bien en este mundo.
0: Y de corazón.
1: De corazón.
0: Perfecto, con cariño.
1: Y que se le note.
0: Con amor y que se note, que sea sincero.
1: Sí.
2: Bueno,
0: que no circula.
2: Usted sabe.
1: Muy bien, ¿eh?
2: Claro, muy bien.
1: No, muy bien.
2: La verdad
1: que.
2: La verdad
1: que muy bien.
2: Y sabe que el tercer tema era ese también.
1: Ah, sí, muy bien. La verdad que.
2: Sí. Usted sabe que. Voy a traer un cuentito.
1: Dígalo.
2: Acerca de la simulación.
1: Ah.
2: La simulación era el fútbol.
1: Ah, claro.
2: Pero. Esta vez.
0: Todo un arte.
2: Todo un arte, pero esta vez visto de la vereda enfrente.
0: Ah, mira, ¿cómo sería la vereda del juez, del árbitro?
2: Exactamente, porque siempre vemos la simulación.
0: Es verdad.
2: Desde el lado de los jugadores, son las jugadoras.
0: Exacto.
2: Pero esta vez lo voy a traer del lado de la vereda enfrente, que usted bien, Eterfi, lo dijo, del lado del árbitro.
0: El árbitro.
2: Y el cuento se llama.
0: ¿Arbitraje?
2: Sí.
0: Ah, cuénteme, a ver.
2: Bueno, en este caso.
1: Me interesa profundamente.
2: Sí, en este caso. El cuento se llama Ahora Entiendo.
0: Ah,
1: a ver.
2: Ahora Entiendo. Dice, la historia de Ariel Echeverry. Dice. Y dice así y arranca así. En la historia de él. Dice, no me hice árbitro de fútbol porque quería ser árbitro de fútbol. Lo hice porque deseaba entender la razón que lleva a alguien a ser árbitro de fútbol.
0: Ah, pero usted.
2: Quería entender.
1: Ah, porque es. Yo me pregunto también, hay cosas que me pregunto, ¿no? Porque alguien quiere hacer tal cosa.
0: Exacto. La fruta ontológica.
1: Claro.
2: Antes y ahora pienso en aquellos que quizás me acercaron a la resolución del enigma.
1: Ah, a ver.
2: Antes, durante y después de mi decisión.
0: Ajá.
2: ¿Ah? Dice, Ariel Siga, como le decían, Echeverry.
1: Siga, Echeverry.
2: Sí. Era el maestro de la continuidad del juego.
0: Ah. La escuela del continuismo.
2: Claro. Con Echeverry el partido no se detenía jamás.
1: Qué bien, porque eso es un valor para
0: la FIFA, ya ve que lo
1: no, para quienes estaban ahí mirando.
2: Dice, permitía todo tipo de infracciones.
0: Está bien.
1: Ah, qué bien.
2: ¡Siga! Es Echeverry, cuando un defensor agarraba con las dos manos una pelota en el área. ¡Siga! Es Echeverry.
1: Era permisivo.
2: Un puntero se salía un metro de la cancha con la pelota durante un desborde.
1: Más que desborde, un derrame.
2: Bueno, ¡siga! Decía Echeverry.

0: protestar.
1: Ah, ¿viste?
0: ¿Qué dijo Echeverri?
1: ¡Siga, siga! Siga. Siga.
0: Dijo imperturbable. Se metieron los del banco. Empezaron en las piñas.
1: Claro.
0: ¡Siga, siga! Dijo Echeverri. Comenzó a bajar gente de las tribunas.
1: Ah.
0: ¡Siga, siga!
2: La gente seguía
3: bajando. También tenía con qué, ¿eh?
0: ¡Siga, Echeverri! Se metió la guardia de infantería.
1: No.
0: ¡Siga, siga! Dijo Echeverri. Echeverri nunca detuvo el partido.
1: Oh,
3: bien,
0: se los jugadores avanzaban con la pelota mientras las hinchadas y la policía combatían en el campo de juego.
3: Ah, oh, esquivando, qué imagen maravillosa.
0: Sí, dice. Prendieron fuego las plateas.
1: Oh, a la pucha.
0: Sí. El fuego se expandió hacia el gimnasio que había contiguo a la cancha.
1: Ah, la pucha.
0: Sí. De allí, por una ligustrina seca, el incendio llegó a un depósito de grapa aledaño a la cancha.
1: No.
0: Sí.
1: Ah, mire, qué justo.
0: Sí. La humareda ya se veía de kilómetros a la redonda.
1: Claro.
0: Llegaban bomberos de varias localidades. El partido seguía entre fuego y humo.
3: Ah, pero seguía el partido, no se detuvo nunca.
0: No se detuvo.
1: Ah.
0: Dice, el partido seguía entre fuego y humo y algún tambor estirando lonja para arrancar.
3: Claro, claro,
0: pasó.
3: Claro.
0: ¡Siga, siga! Dice Echeverri.
3: Ah, Echeverri estaba sacado.
0: Sí, dice, cuando las llamas ya alcanzaban alturas épicas, el humo cubría la zona y la batalla campal continuaba, Echeverri se tomó un respiro.
1: Ah, mira.
0: Fue hasta un costado de la cancha. Se sentó sobre el césped. Encendió un cigarrillo con el fuego de la platea.
1: ¡A la pucha!
0: Y dijo: amo el sonido de los tambores.
1: ¡Ah, mírate!
0: Eso, ese sonar huele a gloria.
1: ¡Wow, mírate!
0: Dice: el colegio de árbitros le dio 343 años de expulsión.
1: No, sí,
0: y claro, de suspensión.
1: Claro, para asegurarse que no volviera nunca.
0: Sí. Toda su carrera de árbitro fue solo vivida. No, fue solo vivida. O vivida para llegar a ese momento. Como quiero que
3: creo que más vivida que vivida.
0: Vivida.
3: Ah, vivida, sí.
0: Empecemos de vuelta. Toda su carrera de árbitro fue solo vivida para llegar a ese momento.
1: Claro. Todo lo que hizo.
0: Exacto.
1: Fue a favor de que se diera ese momento.
0: Claro. Solo quería. Mire lo que dice.
1: Quemó las naves, todo.
0: Sí. Solo quería simular y entender qué significaba cuando se lo hacían a él. Después de todo. Simular por simular no era simulación. Fue goce.
1: Mira,
4: la historia de Siga.
3: Voy a despertar.
1: Simular para sentir como se siente, como que simula, que ama para sentir.
0: El árbitro había visto. Echeverri había visto toda la vida simular.
1: Claro, exactamente.
0: Pero nunca había simulado.
1: Claro. Él simuló en contra de los que simulaban, pero desde el otro lado. Es como una paradoja por el opuesto. Qué increíble.
0: Increíble. Muchas gracias.
1: Muchas gracias por ese relato.
3: No, porque
1: es un relato que muy bien se parece al relato que tal vez pueda traernos.
3: A ver.
1: Otro integrante que ya se presente
0: en
1: esta barra, esta noche. Y que acaba de llegar, que estaba allí en las sombras, oculto.
3: Sí,
1: se dio vuelta en la silla giratoria de oficina, esta con la que le pegaron a uno en el partido. Y de esa silla giratoria, ¿quién apareció? Estaba a la espalda y ahora está al frente de este personaje que hemos dado en llamar.
0: Parece que no vino.
1: ¿Ah? Está simulando el silencio. No.
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6: Buenos días, buenas tardes, buenas noches y buena madrugada y bienvenido.

0: De este programa de Discovery Man en Navarra de Mármol.
1: ¿Cómo el programa es tuyo? ¿Qué programa? No, que me faltaba que tenga programa.
2: Está simulando.
1: Está simulando que tiene. ¿Usted qué simula ser?
0: Quedé pensando en un montón.
2: No aplauden.
0: Gracias a estas multitudes, realmente, cuando venía para la radio, toda la gente me decía: Discovery Man, vas a estar en la radio. La gente me llamaba.
1: Usted es famoso.
3: Nada, la gente me conoce. Yo no
1: saluda a nadie. Y usted, que es un cuatro de copa.
3: ¿Qué pasó?
1: Pero con conocimiento.
3: Un privilegio. Porque si la muestra de copa, usted me está hablando en argentino.
1: Bueno, sí, es verdad. Bueno, sí, a menos que sea copa la. Sí, está bien.
3: Acá si la muestra de copa.
1: Acá hay que decir un siete bastos, decíamos.
3: Un 7 de bastos,
1: puede ser. Un 6 en
2: menos todavía.
1: Un 6 de bastos.
0: Bueno, importante que estoy cerrando la jornada informativa, siendo las 23 horas 51 minutos. Estoy
1: cerrando. Sí, en esto que no es la repetición, en el vivo. ¿Cómo anda Discovery Man?
0: Espléndido, realmente una jornada de estimulaciones, de cambios. Y yo me pregunto un montón de cositas. En 50 años pasamos del Pong, de aquel Pong, a videojuegos modernos con
3: IA y Pong. Entendí porno. ¿De qué va a hablar?
0: Pasamos del Pong a juegos con realidades virtuales e inteligencia artificial. Yo lo que tiro, en miles de años, chicos, pasaremos a vivir en una realidad totalmente alternativa.
1: ¿Miles de años? Capaz que miles.
3: ¿Por qué miles?
0: Hay una teoría que habla.
3: Estamos viviendo ya en una realidad alternativa.
2: Se está yendo un poco lejos.
0: Hay teorías que hablan que nosotros no existimos. En realidad, nosotros estamos. En este momento hay cuatro cápsulas conectadas a múltiples cablecitos y que nosotros estamos viendo una realidad inventada. Esto no existe.
1: Sí,
0: esta radio es una ilusión porque en el universo Matrix todo es relativo, no existe nada, es todo imaginación.
3: ¿De quién?
1: Usted dice que esto es lo que decía el genio perverso, que decía hoy.
3: Yo puedo volar ahora. Si quiero, puedo volar, entonces como niño.
1: Como niño, no.
0: Yo creo que vos podés hacer lo que vos quieras, porque estamos en el territorio, en este territorio totalmente Matrix, donde todo lo que vos quieras, hacelo.
1: Mire,
2: Poquito, yo compro un jugo para hacer Matrix. Matrix. Viene shampoo también. Hay hipoclorita.
1: Es que un nombre,
2: sí,
1: para la
2: madre. Matrix. Con medio litro de jugo Matrix hace 6.
3: Mire, qué saludable que es.
2: Yo tengo mi duda, ¿no? Porque cuando usted lo está tomando, se le llena la boca de espuma. Para mí, que todo lo que le sobra de los shampoos.
3: Para el jugo Matrix.
2: Porque empezaron con productos de limpieza.
3: Queda limpito por dentro.
1: Un poco saborizante.
0: No, tremendo. Y una de las cuestiones que estuve investigando en esta ardua semana de investigación.
3: ¿Usted investiga?
1: Investiga, claro, Discovery.
0: Hay un equipo enorme que me está asesorando.
1: ¿Cuántos son? ¿Cómo fuma gente?
3: No sé cómo hace para sostener esa infraestructura.
0: Tengo auspiciantes, tengo un apoyo.
2: Mejor ni pregunto.
3: No, yo quisiera ni
1: mismo saber. Discovery Channel está.
0: Y dado que tengo esa faceta de los juegos, me encantan. En los videojuegos las cosas solo se realizan cuando el jugador las mira. En la física cuántica, el efecto observador demuestra que las partículas subatómicas se comportan como ondas
3: Yo me perdí. Empezó hablando de videojuegos.
1: Está haciendo claro un paralelismo entre los videojuegos y la realidad.
3: Pero si usted no mira los videojuegos, no existen.
0: Se comportan como ondas de probabilidad. Peter, no te traban a palabra con de probabilidad hasta que alguien las mide o la observa en el momento que colapsan.
1: Está hablando como en la física cuántica, que uno si mira las cuestiones parece que cambian. Como que si la mirá, la onda se comporta de manera distinta. Y en los videojuegos...
3: La metiste en un problema.
1: Claro, y los bichitos se comportan distintos si uno los maniobra a que si no los maniobra.
2: En eso
1: yo te lo deja solo al cibe, solo el bicho
3: no hace
1: lo
3: nada.
1: Exacto. Por eso yo creo que Discovery Man está aquí apuntalando una teoría que es la teoría que va hacia la singularidad, que estamos cerca de la singularidad. Que la singularidad es ese momento en el cual la inteligencia artificial va a tener una conciencia tal que va a ser capaz de generar un universo paralelo al nuestro que pueda excluirnos perfectamente a nosotros del mismo universo.
3: No lo precisa más.
1: Y no lo va a precisar más.
2: Cuando quiere acordar.
1: Claro. O está también la teoría del cerebro en la cubeta.
3: ¿Cómo?
1: Dicen que hay una teoría como la del genio perverso que perfectamente en algún momento se va a llegar al conocimiento tal de que se va a hacer un cerebro artificial,
3: sí,
1: que va a poder tener todas las capacidades que tiene el cerebro humano y va a poder replicar esas capacidades en otro tipo de computadoras, por decirlo
3: así.
1: Y entonces va a generar una conciencia colectiva.
3: ¿Sabe que el otro día estaba escuchando? Hay otras neuronas que están en otros lados, como el sistema digestivo.
1: La del estómago.
3: Hay neuronas.
1: Ah, parece que sí, que el estómago era...
3: Tenemos como otro cerebro ahí.
1: Es lo que me decía mi vieja cuando era chico. Pero vos pensás con el estómago. Todo el tiempo estaba
3: pensando en comer. Porque usted cuando piensa fuerte, ¿no? Yo le pregunto. Usted piensa fuerte, así piensa, ¿no? ¿Usted sabe de dónde viene eso que está pasando? ¿O lo siente como una cosa que es un todo?
1: Yo lo siento como un todo.
3: Ahí está, yo no sé bien de dónde viene tampoco.
1: Depende, si uno se concentra.
3: Porque usted es un olor, por ejemplo. Un olor.
1: Sí.
3: Usted más o menos cata de dónde viene.
1: Sí, claro.
3: Esto viene allá, esto viene acá. Okay. Un sonido.
1: ¿Y sabe por dónde
3: usted capta? Claro, usted cata de dónde viene.
2: ¿Cata?
3: Capta.
1: El sonido también, capta. Es verdad. Viene de allá y lo...
3: Claro, más o menos. ¿No? Ahora, una idea, un pensamiento de dónde carajo viene.
1: Mire, yo...
3: ¿De dónde viene? Yo a veces me lo pregunto. Porque yo hay momentos en los que pienso mucho. Cuando voy al baño, por ejemplo.
1: Por ejemplo.
3: Y entonces, ¿de dónde me vienen esas ideas, esas inspiraciones?
1: ¿De dónde sale información para que otra entre?
3: Claro.
1: Yo hay momentos en mi vida en que he sabido perfectamente con qué parte de mi cuerpo estaba pensando.
3: Ah, sí.
1: ¿Y quién tomaba las decisiones?
3: Mire usted.
1: Porque es una... Se llama propiocepción.
3: Seguro.
1: Le voy a explicar.
2: La propiocepción,
1: sí, sin duda, siempre. Porque es como una capacidad que tiene uno mismo de sentir que algo se siente en cierta parte y no en otra. Y que a veces incluso es engañoso, porque muchas veces simulamos algo porque pensamos que ese pensamiento viene de un sitio y sin embargo viene de otro. Y muchas veces las parejas fracasan por eso.
3: Sí.
1: Sí, porque hay ahí como un engarce entre pensamientos que vienen de un sitio y no de otro. Y
2: uno piensa, dice, más con la cabeza
1: que con el corazón.
3: Claro.
1: Por ejemplo,
3: se pone pecero.
1: Exactamente. Y uno dice, esta señorita la quiero porque siento esto, y sin embargo la quiere porque piensa.
3: Porque piensa esto.
1: Y entonces se confunde el sentir con pensar. Y de dónde viene el pensar y de dónde viene
3: el sentir. Pensar.
1: El sentir pensar.
2: Y el pensar sentir.
3: Usted tiene que tener el equilibrio del sentir pensar.
0: Entre las dos pastillas, ¿cuál eligen? ¿La de sentir o la de pensar?
3: ¿Por qué tengo que elegir una o la otra? Lo mismo le voy a decir que le diría al Morfeo este.
1: Claro,
3: porque váyase a freír espárrago, hágame el favor, déjeme tranquilo.
1: Sí.
3: No me voy a elegir, señor.
2: Claro.
0: Pero
3: no elijo.
2: Que sea aleatorio.
3: Yo no elijo, me entrego.
1: Janusi le decía, no te comas la pastilla.
0: O sea, estimado Ampollas, si yo me presento un día en su barra, digamos,
1: sí,
0: en tu boliche, me le presento con unos lentes oscuros, todo un look.
1: Lo imagino.
0: Una pastilla azul y una pastilla verde, ponele. Y le dijo, usted elige, ¿qué realidad le gustaría vivir? ¿Usted qué me responde?
3: Y bueno, ¿Por qué hago bombado? ¿Qué estás haciendo acá? Sacate esos lentes, haceme el favor, le diría yo. Tan grandote y así saliendo disfrazado de Halloween en febrero.
2: Frente al televisor.
1: Yo lo único que le digo a Ampolla.
3: Dale, correte que estoy mirando el partido.
1: Lo único que le digo a Ampolla es que si usted tomó whisky, no tome la pastilla azul.
3: Sí.
1: Yo iría por la roja.
3: A usted se le ofrece el azul, a más de uno se lo va a agarrar enseguida.
1: Porque yo creo que le he ido mal con el azul.
3: Sí.
0: Porque
3: sí.
0: Una de las pastillas genera un fermido de aura importante, ¿no?
1: Ah, mire,
3: habíamos logrado.
2: Veníamos bien.
3: Un minuto falta para terminar.
1: Yo no sé si más que
3: falta un minuto.
1: Transformando en TikTok.
3: Estaba desde hoy haciendo una haciendo un gesto extraño con el dedo índice pasándoselo por la cara.
1: Por el mentón.
3: Por el mentón. No entendía yo qué era eso.
1: Tenía comezón submentonía.
3: Sí, que mire cómo le está picando ahí.
0: Yo considero esto como una unión de auras importante. Estamos
1: fabricando claro.
3: Sí, del aura, aura. Aura.
1: Bueno, y hablando de la simulación.
2: Estamos flameando.
1: Perfectamente.
3: Ahora estamos flameando.
2: Flameando aura.
1: Exactamente.
3: Sí, yo flameo.
1: Perfectamente, la simulación a la cual se nos induce todo el tiempo, que es esta simulación de la realidad a través de los celulares, a través de las redes sociales, porque se simula mucho a través de las redes sociales. Se pretenden y muestran cosas que no son. ¿Qué? Se dice ser lo que no se es. ¿Ah? Es una forma de simulación digital. Y esa simulación digital genera un desfasaje entre lo que es la realidad y lo que se muestra. Y en ese desfasaje muchas veces la gente se pierde, Discovery Man. ¿A usted tal vez le ha pasado?
3: Escuche lo que le están diciendo.
0: A usted tal vez le ha pasado. Gran verdad, reconozco que yo beboteo bastante.
3: No. Bueno, está bien. Es cada vez peor. Uno piensa, espera, parece que entiende. Te responde de una manera que se da cuenta que no entendió.
0: Hay que romper un poco el mundo superficial de...
1: Lo entiendo lo que me quiere decir. No era necesario que lo dijera, no lo quería dejar en evidencia.
3: ¿Qué beboteo?
0: Le boteo. ¿Usted bebotea? Estimado.
1: El ampolla
3: no, yo boteo.
1: El ampolla.
3: A veces goteo.
2: Pero...
3: O babeo, joder, también. Y a veces goteo y no hay chorro, que gotea.
1: Sí. Tiene un beboteo muy particular. Tiene un beboteo particular, el querido Ampolla. Pero
0: le digo, beboteo es como ponerse sexy cachondo en redes sociales. Pones trompita, dedito así en cruz, así tipo onda.
3: Dedito en cruz, pero me está haciendo una B.
0: Dedito en B.
1: ¿Y usted con qué propósito? ¿Ya que se metió en el barro?
3: Lo vamos a refregar.
2: Estamos
3: yendo.
1: Tales acciones.
0: ¿Vos querés generar un ida y vuelta?
1: Vos no, usted me quiere decir.
0: Usted, disculpe. Usted que quiere generar un ida y vuelta, de repente tenés una chica hermosa del otro lado. Y querés generar un feedback.
3: Y usted piensa haciendo trompita como acaba de mostrar.
1: Mire usted.
3: Con eso usted.
0: Porque es importante generar el feedback para.
3: Qué generosas son las redes sociales.
0: Para que
3: ¿Cómo no tengo una cuenta?
0: Para que llegue la tormenta de corazones.
1: Mire usted, o sea que usted lo que busca es de alguna manera la segregación dopamínica.
2: Yo tengo una cuenta.
1: ¿De su cuenta?
3: Ajá.
2: Tengo una cuenta, sí.
1: ¿De Instagram?
3: ¿Tiene una cuenta esta?
2: El almacén de Silvano. Una libreta.
1: Un saludo a la gente de los...
3: ¿Qué pasa, Enrico?
0: Enrico Bebotea, pregunto.
3: Enrico, está nervioso. Enrico.
0: Acá en este espacio de Discovery.
2: Ah, Enrico, no, de vuelta la silla.
1: No, se fue, Rico.
2: Está baldeando ya.
0: Perfecto.
1: Bueno,
3: ¿qué?
1: Muchas gracias, Discovery.
3: Gracias, Discovery.
0: Bueno, chicos, hasta acá llegamos con este programón de.
3: Espere.
1: Aquí se viene y se apodera de la cosa. Mire. Encima que mire, está mirando poco documental, me parece. Está mirando
3: estuvo chauchono.
1: No.
2: ¿Me van a sacar la pensión de Discovery?
3: No, cuidado.
1: No.
3: Cuidado.
1: Con eso se juega. Estuvo pensando, está mucho tiempo para el beboteo y sí. Poco tiempo para cultivar su
3: dialecto. Es que a mí me parece que hace un tiempo que empezó con esto del beboteo y yo ya lo veo, está medio chupado, así medio
1: beboteo,
3: está con ojeras.
1: ¿Sí?
0: Porque en esta era
2: hay que
0: romper un poco lo que es el uso excesivo de la dopamina en el cerebro, hay que romper eso y hay que...
3: Pero se lo está diciendo a usted mismo. Dígaselo.
2: Es que acá hay un espejo.
3: Avísese.
2: Hay un espejo acá, por la duda.
3: Avísese. Avísese porque creo que le va a venir bien saberlo.
1: Porque no es bueno simular ser un consejero de lo que uno no es capaz
3: de controlar.
1: Exactamente. Porque eso es una simulación bastante peligrosa.
3: Es cierto.
1: Porque hay una falsa moral.
3: Claro, ahí está.
1: Hay una doble moral en la simulación. Hay un conflicto moral.
2: Bueno, lo viene a decir ahora.
3: La verdad que le parece el momento de hacer esa pregunta.
1: Me
3: estaba parando.
1: Para una próxima ocasión.
0: La doble moral está atravesada en muchos lugares de sociedad. O sea, lamentablemente existe. Lamentablemente existe, pero nada, o sea. Todos jugamos con la doble moral a la vez.
3: No, a mí no me incluyo en su chanchada.
1: A mí que.
3: No, déjeme tranquilo, yo tengo mis propias chanchadas.
1: Me parece que Discovery Man, más que Discovery Channel, están mirando TV Ciudad.
3: Sí. Ah, puede ser.
1: O Canal 5, ¿qué está mirando? No me digas, hay que juntar plata para que pague el cable.
3: Sí, para que pueda ver Discovery. Volver a sus raíces.
2: Vuelva a su neutralidad.
3: Ah, refrescar el cerebro.
1: No, porque incluso lo que propone aquí Discovery Man, desde su lado sociológico, que también lo tiene, es interesante, lo de la doble moral viene de arriba hoy día, más que de abajo, y eso es peligroso porque es una doble moral impuesta y además que busca imponer su moral buena y ocultar su moral mala. Es una simulación bastante peligrosa en la que hemos caído muchos. La que estamos cayendo constantemente.
3: Yo caigo todo el tiempo.
1: ¿Usted cae? Sí,
3: usted sí, yo me tropiezo en cualquier lado.
1: Hace tiempo que no se le va.
3: No, pero tengo los tendones del tobillo estirados.
1: Ah, mire, de tanto
3: caerme y tropezarme.
1: Me caigo y me levanto.
3: Me caigo y me levanto.
1: Es una carrera
3: en el clown.
1: Aprendí
3: a caer muy bien.
1: Ah, qué bien. Usted es bueno cayendo, no tanto.
3: Sí, no, levantándome me cuesta.
1: Claro.
3: Pero cayendo. No, caigo como en cámara lenta. Tengo máster, como en cámara lenta, Karen.
1: ¿Comenzó simulando la caída?
3: Yo simulé la caída mucho tiempo.
2: Es más, le decían la ampolla, usted es la caída.
3: Me decía, y yo ahí me hacía como que me derretía.
0: Yo pregunto, por ejemplo,
1: antes se decía como un elogio.
0: Tiro esta, no sé, en la época de nuestra adolescencia, ¿no? Nuestras madres o padres no nos mandaban ayudo. No había cosa más loser que ir a judo para que te enseñen a caerte, ¿no?
1: A judo o a karate, ¿verdad? Hay gente que
0: no. No, pero ayudo una cosa.
3: Pero ¿cómo loser?
0: Una cosa judo
3: y ¿qué es loser?
0: Una cosa judo y una cosa judo y otra cosa karate.
1: Sí.
0: Cuando tu madre te mandaba a karate, la piloteaba. Ahora cuando tu vieja te mandaba a judo, te querías morir porque ¿qué hacía en judo? Era la táctica de caerte, ¿viste? Y muchas madres le decían a los hijos, esto te va a servir de grande cuando te hagan bullying, ¿viste?
1: Ah, mire usted.
3: Claro, pasar a caer, está muy bien.
1: Sí, está bien. No hay mejor madre que la que te prepara para la caída.
3: Que aparte que la que te ya te asegura que te van a hacer bullying. Y si no te lo hacen tus compañeros, te lo voy a hacer yo, pero el bullying va a estar.
2: A mí me seguían cuando andaba mal la cosa, me seguían con una varita de mimbre y me decían, esto es por tu bien, te ayudo, te ayudo.
3: Yo nunca me expliqué cómo era la fórmula.
1: Era otro sistema.
2: Claro, te ayudo, pero
3: no sabemos bien a qué.
2: Claro. No sé si será lo mismo que estás diciendo.
3: No sé, yo tampoco.
1: Es otra estrategia.
2: Claro.
1: Estará más sobreprotector.
0: Exactamente, pero el judo era bastante, bastante lustre. Y te decía, ¿quién quiere ir a judo cuando?
3: Yo iba a judo.
0: ¿Vos ibas a
3: judo? Yo iba a judo. No, ¿vos cómo vos?
0: Ustedes, pero disculpe. ¿Usted iba a judo?
3: Yo iba a judo, claro. Y una vez, estaba en un boliche. Y viene uno así y se intenta propasar
1: mire usted.
3: Con una chica que había en el lugar, boliche.
2: Y usted le dijo, te ayudo.
3: Y yo le dije, no, me parece que no. Le dije, vos que te metés y le tiro una piña
1: y
3: yo hago una llave de judo que había practicado cuando tenía 7 años.
2: Mire.
3: Todo un año la estuve practicando.
1: ¿Y después la siguió practicando?
3: Y la seguí practicando. No, nunca más. Me salió en ese momento de nuevo.
1: El instinto, mire.
3: Y lo hice volar por los aires.
1: Mire usted. ¿Y cómo
3: quedó? Y cayó y me di vuelta como dije, ya está acá. Y se había ido la chica.
1: Se había ido.
3: Yo no, a los gritos se iba, la miré para atrás y decía, yo no quiero saber nada.
1: Claro, no le pidió ayuda.
3: No, claro, no, pero aparte se fue como enojada, no sé. Ah, y yo quedé ahí con él, tuvo la ayuda a levantarse. Ah, dije, disculpa. Me dijo, no, disculpa vos que te quise pegar.
2: Pues, mí,
3: no, no hicimos a mí, nos fuimos a tomar una.
1: Tranquilo. Está bien, bueno.
3: Y ya está. Y ya está,
1: bueno, que no ganó a una señorita, pero ganó a un amigo.
3: Exactamente. Y le digo, ¿y por qué te metiste con la chiquilla? Pero yo no me estaba metiendo. Tenía una abeja que la iba a picar y le quise sacar la abeja del pelo.
1: Ah, mire, usted, claro, no es comedido. Salga bien.
3: Ah, y entonces le dije, pero si será vos, muchacho.
1: Usted vio, de alguna manera, si en su mente simuló una escena que
3: no. No, claro, yo vi otra cosa.
1: Exacto.
3: Vi acoso.
1: Justamente. Y pero fue en su ayuda a través de...
3: Exactamente. Exactamente. Aunque está bien ayudar igual en esos casos.
1: Sí, claro. Caso. Pero bueno, ahí la pifió.
3: Pero ahí la pifié, pero no hay que...
1: Pero
3: no hay que ausentarse de esa situación.
1: No, hay que enfrentarla.
3: Hay que enfrentarla y mirarla.
2: La leyó mal.
3: Evaluarla, la leí mal.
1: Bueno, porque eso que les decía, usted se generó una simulación mental. A veces uno, eso que cree que sucede, sucede. Y por más que use una elucubración de la mente, sucede de verdad y es una simulación que atira. Y a veces no, a veces es atino.
3: Y ahí usé el judo igual.
1: También.
3: El judo fue real.
1: Eso sí, claro, eso no fue simulación.
3: Fue real, sí.
1: La llave fue verdadera.
3: La llave fue verdadera, ahí me di cuenta que tenía un superpoder oculto. Que,
1: mira
3: y que bueno, a partir de ahí tenía una gran responsabilidad.
1: Claro.
2: ¿Lo no vuelto a usar? Nunca.
3: No, decidí no hacerlo nunca más. Esa es la responsabilidad que...
1: Por la duda, para no hacer daño. Bueno, vamos a...
2: Una por no hacer daño y otra por...
3: Ya está,
2: no. No sabía si le iba a salir de
3: vuelta. Ya está, me voy a retirar en la cima.
2: Ahí
3: en la cima
2: está,
3: de mi carrera.
2: Exacto.
1: Bueno, y hablando de retirarse en la cima, le dije una vez a una chica que era alpinista... nos vamos a retirar, ¿le parece?
2: Sí,
1: vamos a irnos lentamente. Vamos a irnos. Por acá tengo un breve texto que no voy a leer.
3: ¿Cómo?
1: Voy a simular que lo leo.
3: Ah.
1: Lo voy a leer con mi mente.
3: Ah, va a dar.
1: Va a ser una,
3: qué maravilla.
1: Una simulación mental.
3: A ver.
1: Telepática.
3: A ver.
1: Pero también después voy a decir unas palabras.
3: Bueno.
1: Pero vamos a tomar unos segundos para
3: escuchar
1: para el mensaje, para no escuchar.
3: Ah, para no escuchar, para que lleguen las palabras.
1: Exactamente. Y después nos tomaremos también unos minutos para retirar.
3: Minutos.
1: Minutos pocos.
3: Bueno.
1: Para retirarnos por un buen tiempo.
3: Bien.
1: Y simularemos, no con facilidad, lo que el ser humano realiza cotidianamente ante hechos que demandan otro tipo de respuesta. Simularemos el silencio, el vacío de sonido. Será al menos un intento de simulación, que implicará un gran esfuerzo por parte de los seres que habitan esta barra. Un intento voluntario de acallar nuestras voces. No porque la realidad nos niegue la palabra, más bien todo lo contrario. No porque la realidad no amerite cierto tipo de respuestas, más bien exactamente eso nos exige. Simularemos este silencio con el fin de poder continuar con otras simulaciones, aquellas que día a día nos permiten continuar habitando una existencia plagada de dudas, de ambigüedades y de fe. Proseguiremos intentando descifrar qué es real y qué no. Proseguiremos pretendiendo creer que nuestros sentidos atiran al primer intento, para así vivir sintiendo que el rojo es todo lo rojo que vemos y que el amor es todo lo bello que vivimos. Saque un aplauso de ahí.
2: Hermoso.
1: Porque con estas palabras nos vamos a simular.
3: Sí, nos vamos a tener que ir porque...
2: Gracias.
3: Se sacude, ¿verdad?
2: ¿Cómo está ahora, no?
1: Un aplauso, que no es un aplauso simulado.
2: No, no, eso sí.
1: No es un aplauso simulado.
2: Pues...
1: Entonces vamos a... Hay otro.
2: Sí.
3: Dana, dejalo.
2: Claro, una cosa que nos casa el pescuezo.
3: No, ¿no? Saca para afuera de ahora. Ya no vamos, ya no vamos, ya no vamos.
1: Exactamente, no podemos simular más que podemos estar acá.
3: Rico,
1: así que vamos a hacer una simulación real y vamos a ir.
3: Sí, chao.
1: Y con esta simulación real decimos, como decimos siempre, Rico, hace la copa también.
3: Hace la roca.
1: Elévela. Ahí va. Hasta la que viene.
2: Se viene.
3: Hasta
4: Salud.
2: Gracias, negro.
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homenaje a don Francisco de Quevedo. Verás entre meadas y meadas, más meadas de todas las larguras, unas de perros, otras son de curas y otras quizá de monjas disfrazadas. 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

Muy bien, ahora sí, damos paso directamente a los neologismos, nuestra sección de neologismos. Por ejemplo, aquí tenemos uno, justamente al principio de este tema, justamente en el título. Este tema se llama paísito, y cualquier similitud con la palabra paísito es claro, es absolutamente hecha a propósito.

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0: Encuentro que ya no hay más nada que decir acerca de Jorge Lazaroff, salvo una cosa, y esta cosa es que la sociedad uruguaya está en deuda con Jorge Lazaroff, y que no es esta una deuda que se vaya a saldar con chapas en las calles, con plaquetas en las plazas, con un premio Morsoli, o enviando a Cecilia de viaje a Pyongyang. Ya cuando nosotros éramos botijas de 15 o 16 años, era común que nos sentáramos en algún café con el choncho a conversar acerca de la deformación estética de la gente y de la abundante circulación de basofia sonora. Pero ahora las cosas están mucho peor. Así que repito, solo con una gran determinación política, tomando el toro por las guampas y un par de cojones bien puestos, como ciertamente los tenía el choncho, esta situación podría cambiar.
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2: Hace poquitos días un colega joven hacía la eterna pregunta: ¿te imaginas qué estaría haciendo musicalmente el choncho hoy? Si uno también capaz que se pone a pensar, ¿te imaginas qué estaría diciendo políticamente el choncho hoy? Y bueno, esa misma pregunta que me hacía el colega, uno se la sigue haciendo hoy, y siempre con el sabor amargo de haberlo perdido tan joven, esos 39 años, la misma edad del Che. Y bueno, hasta el día de hoy es una fuente de materia prima musical, esa energía, esa alegría, esa insolencia que él tenía, hasta hoy nos está comunicando cosas, y con la melancolía siempre presente de su ausencia.
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3: Jorge Lazaroff, creo que lo que más importa es aproximarse a la obra de Jorge. Un compositor sensible, refinado, contundente, que creo yo que estaba un paso bastante grande adelante desde el punto de vista creativo. Y como persona, bueno, era un sol, una persona que tenía una vitalidad increíble, que te contagiaba con su positivismo y su actitud revolucionaria. Creo que lo mejor es escucharlo, porque sinceramente se le extraña, y eso es lo increíble, ¿no? Que pasaron 30 años de su fallecimiento, y para todos los que pudimos compartir escenario y la vida con él, siempre está presente. Siempre.
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4: Yo soy de la barra del choncho Lazaroff. Lo digo así, a voz en cuello, a quien me quiera huir. Soy de la barra del choncho. Además de haber sido su cuñado, soy su amigo. Jorge es líder por calidad, no por mandato. Su simpatía es tan radiante que cautiva a propios extraños. Músico nato, artista integral, es capaz de pasarse horas y horas sentado con la guitarra divagando melodías hermosas, simples a veces, complicadas otras. Pero también es sutil al reflexionar. Sus opiniones son dardos o caricias, sus bromas de alta factura técnica. Las chiquilinas piran. De los muchachos de la barra, él es el más ganador. toca la viola, es seductor, bohemio, medio bandido y nunca anda a pato. Tiene todas las características de un volante con llegada, aunque jugando al fútbol sea un jacito metedor y pujante que la lleva con las canillas. Aquella bicicleta en el queso, motivo de nuestro primer encuentro, nos ha transportado unos años después hasta el sexto piso de 18 de Julio y Martín C. Martínez, domicilio de la familia Lazaroff Cesconi en Montevideo. Él está sentado al piano, haciendo acordes con la mano izquierda y mesándose la barba con la derecha. Me avisa la melodía y sonríe cómplice, conteniendo la risa, mientras invento una poesía que va vistiendo la música.
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0: Felipe, ¿qué haces, Felipe? ¿Cómo andas, Felipe? ¿Todo bien, Felipe? Bien, ¿en qué andas? Vengo a estar con el Choncho. Con el Choncho, mira, hace 30 años seguro. Que cada tanto es lindo escucharlo, está bueno escucharlo. Hace bien. Che, ¿cómo anda? Y bien, el Choncho siempre joven, ¿viste? El Choncho siempre tiene 39. Es verdad. ¿Y qué dice? Y el compromiso, ¿viste? Lo que habla él siempre, el compromiso. ¿Y qué compromiso? Y el compromiso artístico, el compromiso político, el compromiso ideológico, el compromiso popular. Che, Felipe, ¿y de nosotros qué dice? Y tampoco preocupado.
1: ¿Ah, sí?
0: Y sí, de que estamos más interesados en vender entradas que en hacer algunas canciones, o algún tipo de canciones.
1: ¿Así dice eso?
0: Sí, pero no hay que darle mucha bola. No, pero contame, por favor. No, y además, ¿viste que con los medios de comunicación, que hacemos cualquier cosa por aparecer en los medios de comunicación y los que ancieren a nuestros enemigos y nos garpan el suelo? Pero viste que no hay que darle mucha bola porque el Choncho es un topo muy extremista. No, pero contame, dale, por favor. No, y después está preocupado también por algunos compañeros que bueno, que él ya no lo siente muy compañero. Pero viste que el Choncho, viste cómo es el Choncho, está con eso del compromiso y está muy triste. No, triste no. El Choncho siempre sonríe, viste cómo es él. Sigue hablando de libertad, sigue hablando de compromiso, sigue tocando el charango y la quena. Así que, todo bien. Che, ¿y va a tocar en algún lado? Sí, mira, justo, tiene un recital a dúo con Biglietti. Se llama Música y reflexiones de Biglietti y Lazaroff. Dura 137 horas ininterrumpidas. Es más, me voy ya porque empieza. Che, Felipe, ¿y dónde lo puedo escuchar? Presta atención, Gil.

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Gracias. Gracias, mi amor. Se para todo el mundo y canta parado esta canción porque es un merengue. Arriba, ¿eh? Se para todo el mundo.

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Pero si ya pagamos nuestros pasajes en este mundo, ¿por qué? ¿Por qué no nos dejan sentarnos y comer? Queremos mirar las nubes, queremos tomar el sol y oler la sal. Francamente, no se trata de molestar a nadie. Es tan sencillo. Somos pasajeros. Todos vamos pasando y el tiempo con nosotros. Pasa el mar, se despide la rosa. Pasa la tierra por la sombra y por la luz. Y ustedes y nosotros pasamos. Pasajeros. Entonces, ¿qué les pasa? ¿Por qué andan tan furiosos? ¿A quién anda buscando con revólver? Nosotros no sabíamos que todo lo tenían ocupado. Las copas, los asientos, las camas, los espejos, el mar, el vino, el cielo. Ahora resulta que no tenemos mesa. No puede ser, pensamos. No pueden convencernos. Estaba oscuro cuando llegamos al barco. Estábamos desnudos. Todos llegábamos del mismo sitio. Todos veníamos de mujer y de hombre. Todos tuvimos hambre y pronto dientes. A todos nos crecieron las manos y los ojos para trabajar y desear lo que existe. Y ahora nos salen con que no podemos, que no hay sitio en el barco. No quieren saludarnos, no quieren jugar con nosotros. ¿Por qué tantas ventajas para ustedes? ¿Quién les dio la cuchara cuando no habían nacido? Aquí no están contentos. Así

0: 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Después, el mar es duro y llueve sangre.
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0: ¿Qué le pasa?
1: ¿A quién?
0: A la negra Tomasa.
1: Ah, no sé, no sé.
0: ¿Qué le pasa?
1: ¿A quién?
0: A la negra Tomasa.
1: Es que no sé, le digo.
0: ¿Qué será?
1: No sé.
0: ¿Qué será?
1: Es que no sé.

0: Che, Sonia, ¿qué le pasa a la negra Tomasa que ya no amasa?
1: Sí que amasa la negra Tomasa.
0: No, me dijeron que ya no amasa. Ah, ¿será que amasa masa con mostaza en una taza?
1: ¿Cómo se te ocurre que Tomasa amasa masa con mostaza en una taza?

0: Che, Sonia.
1: Diga.
0: ¿Dónde está la negra Tomasa?
1: Estará en la plaza.
0: ¿Qué? ¿No está en su casa?
1: ¿Qué casa?
0: La de la calle Manuela Pedraza.
1: ¡No! Ahí no vive más Tomasa. La fueron mudando de casa.

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3: Bienvenidos todos y bienvenidas todas al viaje de la semilla de Encanto al Alma. ¿Vamos a presentarnos? ¿Vamos a presentarnos?
4: ¡Sí!

0: dice qué animal es?
1: Es un teraporosaurio. Okay. Un teraporosaurio.
2: Claro. Bueno. Yo soy lento y me...

0: ver, yo quiero escuchar el sonido de los animales de la selva, como por ejemplo los tigres, los monos, los loros, a ver. Hay un montón de monos por acá. Y ahora quiero escuchar el sonido de los animales del monte, como los pájaros, las lechuzas, a ver. Ay, pensé que estuviéramos en el monte. Y ahora quiero escuchar el sonido de los animales de la granja. ¿Qué animales hay en la granja? Muy bien. Muy bien. Perfecto. Cada uno y cada una se va a elegir un animal. Un animal que lo represente. Todos, los grandes y los chiquitos. Todos con un animal. Y a la cuenta de tres cada uno se va a presentar cuando cantemos la canción. ¿Dale? 1, 2, 3.
1: Bien.

0: precioso.
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0: Un cuento de Ignacio Martínez, La batalla del reino vegetal. El primero en recibir la noticia fue un hermoso jazmín del Uruguay que estaba justo enfrente de la enorme puerta del galpón donde estaban los taladores y monteadores con sus máquinas cortadoras de árboles. Prestó atención a lo que decían y pudo escuchar lo que tramaban. No lo dudó y enseguida conversó con dos pájaros que estaban descansando en sus ramas. Por favor, cardenales amigos, vayan a todos los árboles de la región y cuéntenles lo que está por suceder». Las dos aves salieron volando y llegaron a un monte de lapachos que al recibir la noticia estremecieron todo su follaje verde oscuro y agitaron como nunca sus ramas. Sin demora lanzaron al viento frases que sus copas pronunciaban claramente. «¡Nos vienen a cortar! ¡Nos vienen a cortar!», dijeron. Una anacagüita medio sorda no entendió bien y preguntó a dos talas y cinco canelones que estaban a su lado si les venían a podar las cabelleras un poco pobladas de más. «¡No! ¡Podar no! Dicen que nos vienen a cortar desde la base misma de nuestros troncos». «¿Están deforestando el campo?», preguntó un sauce blanco. «Sí, sí, y es terrible», confirmó un árbol al que llaman Viraró y enseguida agitó sus hojas de intenso verde y sus pequeñas flores blancuzcas. La noticia fue comunicada por el viento a lo largo y a lo ancho de toda la región. Los inmensos palos de jabón hacían resbalar para un lado y para otro la mala nueva empujando las palabras vegetales para todos los rincones del país y más allá. Un lapachillo desparramó sus flores blancas de manchas violetas para que se fueran con las ráfagas fuertes del viento y llegaran a las partes más lejanas o más difíciles. Nadie debía quedarse sin saber la verdad de lo que estaba por suceder. Los hombres monteadores y taladores ya estaban con sus máquinas rugiendo de ansiedad por largarse al campo, a los montes y a los bosques a derrumbar cuanto árbol estuviera de pie. Máquinas con sierras eléctricas en sus narices, camiones con cilindros filosos que pelan los troncos, vehículos con inmensas guillotinas que cortan en pedazos los troncos ya derribados y enormes camiones con plataformas listas a trasladar los árboles muertos, quién sabe hasta dónde. Estaban prontos para avanzar en son de guerra, echando abajo todo lo que fuera de madera y se les pusiera enfrente. Un pobladísimo monte de Ibirapitá se reunió en el medio del campo. Sus flores amarillas no dejaban de sacudirse furiosas mientras no paraban de decir que algo había que hacer. En el campo ya estaban todos enterados. Las margaritas del campo, las orejas de ratón y las gramillas de jardín se habían encargado de correr la voz por las llanuras y las serranías. Laureles blancos, cinacinas, higuerones y laureles negros no hacían otra cosa que pensar y pensar en un plan, pero no se les ocurría nada. Fue un enorme sauce que estaba inclinado sobre las orillas del río el que dijo claramente lo que se debía hacer. Nadie se demoró ni un segundo. Todos, incluidos el elegante guayabo colorado, el gigantesco timbó, el despeinado tarumán y las guapísimas palmeras butiá y pindó, comenzaron a llamar a la señora de todas las plantas. Los árboles estaban seguros de que habría un primer día de destrucción, pero que nunca llegaría un segundo día porque el plan que habían ideado era sencillamente perfecto. Las máquinas devastadoras dejaron varias hectáreas del campo centenario completamente peladas. Cuando llegó la noche, los hombres se fueron a descansar a sus carpas y las máquinas quedaron apagadas, en silencio, como si también se dispusieran a dormir. Entonces, la señora de todas las plantas se trepó a la rama más alta del más alto jacarandá, bebió el jugo dulce de las flores con forma de campanita, cosa que ella sola puede hacer porque dicen que en otras vidas es también un colibrí, y comenzó a hacer que creciera y se desarrollara a una velocidad nunca vista una planta enredadera de murucuyá o pasionaria. Lo mismo hizo con otras plantas trepadoras: la trompa de fuego, con sus flores anaranjadas, la flor del pitito, de color rojo, y la uña de gato, con flores amarillas. Fue tan rápido el crecimiento que en poco más de 2 horas todo el campamento de los humanos estuvo invadido por estas plantas trepadoras que sujetaban piernas, brazos y cabezas de los hombres monteadores. Lo mismo sucedió con los motores, las puertas, las ruedas y los filos de las máquinas apagadas. En el campamento nada ni nadie se pudo mover, porque todo estaba absolutamente paralizado por la fuerza invencible de aquella maraña vegetal que la señora de todas las plantas había construido. El primero en despertarse fue un hombre muy fornido que había sido rodeado por unos troncos gruesos de trompa de fuego que no lo dejaban mover, y además tenía enormes flores de murucuyá en su boca y sus orejas. Sus ojos no podían creer lo que veía. El campamento estaba completamente metido adentro de un enjambre de hojas, flores, troncos y ramas que convertían el lugar en una selva impenetrable, tanto que ni la luz del sol podía entrar, dejando apenas un leve resplandor de diferentes matices verdes. Las tipas, que hubieran sido los próximos árboles en ser derribados, porque habían quedado justo en el límite entre el monte y el campo pelado, festejaron como nunca antes lo habían hecho. Altas, altísimas, las tipas movieron sus ramas lanzando al viento palabras vegetales de júbilo que llegaron a los rincones más lejanos del planeta. De regreso, el viento trajo frases de solidaridad de eucaliptos rojos de Australia, de parasoles de la China, de fresnos de Canadá, de ligustros de Japón, de robles y de álamos europeos. Un ciprés calvo de los Estados Unidos agradeció que los árboles sudamericanos contaran lo que estaba sucediendo, porque a partir de ese momento ellos también tomarían severas medidas contra los incendios provocados por las personas y lucharían contra las máquinas y las empresas que solo saben andar pelando al planeta. La señora de todas las plantas se fue sin deshacer en nada su magia, y los hombres permanecieron así un buen rato. Solo dejó algo escrito en una hoja de plátano: señores cortadores de árboles, mi embrujo solo se terminará si ustedes se comprometen a conservar el monte indígena y autóctono de cada región, a no pelar el planeta, a talar árboles, solo si no dañan la naturaleza ni la vida de ningún ser de este mundo, y si plantan 3 árboles por cada uno que corta. Además, deben hacer estudios muy bien hechos con gente que sabe y quiere a las plantas para ver qué van a cortar, cuándo lo van a hacer, dónde lo van a hacer y qué especies van a plantar. Pobre el motivo de ustedes que busca solo riqueza y dinero y son capaces de destruir su propio planeta por tan pequeño objetivo. Deben firmar de corazón esta hoja. Si no es una firma sincera, yo me daré cuenta enseguida y la magia se volverá a producir automáticamente. El que parecía ser el jefe de todo el grupo sacó un lápiz de su bolsillo porque la señora de todas las plantas le permitió moverse un poquito y puso su nombre al pie de la hoja de plátano. Lo mismo fueron haciendo una a una las demás personas. Cuando el último estampó su firma, las hojas, las flores, las ramas y los troncos que los mantenían inmóviles desaparecieron sin dejar el más mínimo rastro. Y en realidad nunca se supo si eso había ocurrido o no, porque unas personas que pasaron esa noche por la carretera se detuvieron a mirar a un montón de hombres tirados en la mitad del campo con sus máquinas apagadas y su campamento en franco desorden, todo más parecido al final de una soberana festichola con tremebunda borrachera que a la fuerza de plantas invisibles que los estaban manteniendo absolutamente quietos sin que pudieran mover ni un dedo. Cuando el poder de la señora de todas las plantas se terminó, los hombres estaban verdaderamente exhaustos, como si hubieran trabajado 24 horas seguidas. Un guayabo del país ofreció sus exquisitas guayabas que los hombres consumieron con placer, junto a cientos de pájaros que llegaron desde todos los árboles para acompañarlos. En realidad, las aves también querían decirle a los humanos que los árboles son sus casas, que si los cortan, ellos se quedan sin lugares donde hacer los nidos y no tienen más remedio que irse de ese territorio o morir a la intemperie. «No creo que les guste a ustedes que les pase eso, ¿verdad?», dijo un cardenal muy serio, y los hombres dijeron que no les gustaría, mientras no dejaban de comer las ricas frutas del guayabo. «Además», dijo otro cardenal, «si el mundo se queda sin árboles, ustedes se quedan sin mundo y la vida se termina, al menos en esta parte del universo».
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Enero de 1819. Combate de la Herradura. Allí comprueba Paz la famosa táctica de la infantería de Artigas. Esta consistía en unos hombres armados de fusil y bayoneta que venían montados habitualmente y que solo echaban pie a tierra en ciertas circunstancias del combate. Cuando estaban desmontados, nunca formaban en orden unido y siempre iban dispersos como cazadores. Formaban parejas y para ello hacían servir sus amistades y relaciones personales, de modo que tenían ese vínculo más para protegerse mutuamente y no abandonarse en el conflicto. Esta era parte de la táctica de Artigas, con la que había triunfado de los ejércitos de Buenos Aires y que a juicio de aquellos caudillos era el último esfuerzo del ingenio humano.

De a caballo y en parejas el gauchaje se extendía. Eran las mañas de Artiga, puro coraje y destreza. En un ojo la certeza del balazo le reía. Cuando seguros ponían las patas sobre la tierra, o en una loca pirueta montaban si los corría.

cargado de artillería. Gentecitas que seguían la causa de la milicia, no le bastó la pericia que otorgó la independencia, hacía falta la ciencia del manco José María.

Y así fue que lo mandaron de Córdoba a la herradura. Allí quedaron en tumba montoneros que pelearon y que fueron degollados por sus propios compañeros, que en retirada partieron rumbo a Villa del Rosario. Les debió doler las manos, pero lo mismo.

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1: Pueblo a pueblo, artistas plásticos por Cuba. Habrá una exposición, la exposición de obras se realiza a partir del 18 de agosto a las 19 horas. Es una subasta a beneficio de la UNEAC, que es la Unión Nacional de Escritores y Artistas de Cuba. Y el lunes 14 de septiembre a las 18.30 horas se realizará el remate de las obras artísticas. Que fueron donaciones que realizaron cada artista, digamos, para hacer este remate en beneficio del pueblo cubano. Esto es algo que es de pueblo a pueblo, o sea, del pueblo uruguayo al pueblo cubano directamente, y está organizado por la y el lugar de exposiciones en la Fundación Mario Benedetti, está organizado por la Fundación Mario Benedetti, una cantidad de gente que se ha sumado, digamos, a fortalecer esta iniciativa, que queda en Montevideo, en Joaquín de Salterain 1293. Así que pueden ver la exposición de obras desde el 18 de agosto al 14 de septiembre, que se realizará remate a las 18.30 horas.
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15 horas y damos comienzo acá en La Espica FM 90.7, 15 horas en punto, y damos comienzo a la audición número 788-788 de Ituzaingó y sus alrededores. Una creación de quien les habla, Alcides Toribio. Estamos los días martes y los días viernes a partir de la hora 15, o sea, esta hora, y durante dos horas con lo mejor del folclore latinoamericano. Más de 13 años al aire por esta emisora amiga de La Espica FM 90.7, que transmite desde la ciudad de Santa Lucía, en el departamento de Canelones, República Oriental del Uruguay, y para los pueblos aledaños, para la ciudad y por internet para todo el globo terráqueo. Tenemos una tarde soleada, levantó un poco la temperatura, unos 17 grados acá en la ciudad de Santa Lucía, y entramos en el noveno mes del año, entramos en el mes de septiembre, el mes del advenimiento de la señora primavera, esa estación tan esperada por todo, la estación de las golondrinas, de las tijeretas, de las flores, el mes del amor, le dicen los enamorados. Estamos esperando la primavera, señora primavera, que se capaz que se hace rogar un poquito, porque dice que para este mes estaban anunciados muchas lluvias en pocas cortos periodos de tiempo. Esperemos que no perjudique a la gente, si bien el campo necesita agua, por supuesto, que no venga un verano seco y ahí sí que después la sentimos, pero que forma moderada, siempre tiene que llover en la primavera, se dijo, para que el campo en el verano esté bien para los pastizales y los animales. Como siempre, ya es repetitivo en esta audición, tenemos el micro del payador y el micro de El Infiltrado. 17 grados la temperatura acá en la ciudad de Santa Lucía y en La Espica. Y ya damos comienzo a el micro de El Payador. Tenemos una payada de Waldemar Lagos y el Indio Vares, y luego tendremos al recitador Rufino Mario García.

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0: una mueca hecha sonrisa en el rostro del Calvario.
1: Ocasión idealidad que da la naturaleza, exuberancia que expresa su propia virginidad. Vallador es libertad desde un luengo avenimiento, majestad en el pensamiento y en el sueño de las musas. Es como un cóndor que cruza la violencia.

0: fue la expresión de la tierra entre balidos y lazos.
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canto, que porque el silencio vive en mi tapera y está mi guitarra colgaita de un clavo, sin cinta ni cuerda. Te juro. ¿Y qué quiere? ¿Quieren que la toquen manos que ya tiemblan? Manos que no sirven para cortar un tiento ni hacer una trenza. Cantar. Con la caña se me ha puesto el pecho con una ronquera y después, qué puche, ¿pa' qué voy a pararle rodeo a mis penas? Pa' cantar es fuerza saber que hay un alma de amor sedienta que aguaitando un trobo buscó la guitarra y puso a escondidas un beso en sus cuerdas. Pa' cantar no basta la falsa alegría que da la ginebra, precisa mamarse bebiendo de abuche en el vaso rojo de una boca fresca. Y yo bebo en guampa caña en que el pulpero misturó pimienta, porque el vaso rojo como flor de ceibo lo quebró mandinga por una soncera. Cuando yo a las cuerdas arrancaba estilo de esos en que tuita las penas se enriedan, era porque veía bajo el arco hermoso de unas cejas negras brillar como brasa los ojos queridos de la china aquella que de juro sabe por qué es que estoy mudo y está mi guitarra sin cintas ni cuerdas.

fallada entre Waldemar Lagos y el Indio Vares. Luego el poema Pregúntelo a ella, por Rufino Mario García. Estas dos interpretaciones dábamos comienzo al micro del payador acá en Ituzaingó y sus alrededores, por la Espica FM 90.7. En cada audición y en cada comienzo vamos a traer el micro de El Payador, esos viejos troveros, para que no se olviden que fueron los precursores del folclore actual. Dijo Nicolás de Chamfort: a ciertas cosas es más fácil dar un aspecto legal que legítimo. Estamos en la audición número 788 y estamos los días martes y los días viernes a partir de la hora 15. Unos 17 grados la temperatura acá en la ciudad de Santa Lucía, una tarde soleada, una tarde linda para ir a la plaza con la cantora, llevar el matecito, disfrutar del sol, tomar unos mates y escuchar Ituzaingó y sus alrededores.

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Frank James Lambert nació el 20 de junio de 1978 en Romford, Essex, en Inglaterra. Su primer partido con la Selección Nacional de Inglaterra fue el 10 de octubre de 1999, pero no jugó ni en la Eurocopa 2000 ni en el Mundial 2002. Pero fue importante tanto en la fase clasificatoria como ya en el desarrollo de la Eurocopa 2004 al anotar gol en cuartos de final contra Portugal. Se desempeña se desempeñaba en el centro del campo, pero tiene gol. De hecho, fue el mejor anotador de su selección en la eliminatoria al conseguir 5 de los 17 tantos que totalizó dentro del grupo 6, en el que fue líder con 25 puntos, uno más que Polonia. De hecho, anotó el 2-1 en el cotejo final ya al minuto 81 para determinar la victoria sobre los polacos. Surgió de la escuela del West Ham United, fue cedido al Swansea City Football Club de la División 2 en la campaña 95-96, debutó en la Liga Premier en el 96 y en la campaña 98-99 se convirtió en titular indiscutible. Consiguió 35 goles en 163 juegos, tomando en cuenta todos los torneos. Llegó al Chelsea en el 2001, se convirtió en el alma del equipo, solo faltó a un partido en su primera campaña y fue pieza clave para conseguir el título en la temporada 2004-2005, en la que acumuló 19 goles en todos los torneos. Ahora ya acumula más de 60 tantos en más de 230 juegos y llegó a ilvanar más de 150 juegos consecutivos de la Premier League con el campeón de Inglaterra.

Abel García, el hombre de Rivera, nos dejaba el típico uruguayo. Todos los meses siempre se cumplen fechas de aniversario de artistas desaparecidos. Si tuviésemos que hacer en los programas, deberíamos hacerlo en torno a ello, pero siempre evocamos alguna figura en forma esporádica. Como en este caso, en este mes de septiembre, el 8 más precisamente, se van a cumplir 88 años de la desaparición física de Agustín Magaldi, que falleció muy joven, a los 38 años, y Magaldi fue una figura, una gran figura, diríamos, después de Gardel, allá por la década del 30, el conjunto con Corsini, Magaldi y Gardel, integraban un terceto espectacular de la canción criolla y del tango rioplatense. Vamos a recordar a Magaldi en una de sus interpretaciones acá, ya que el día 8 del corriente mes se van a cumplir 88 años de su muerte.

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2: La ranchera afilador, escuchábamos por Agustín Magaldi, un argentino que trascendió a través del tiempo y que paulatinamente se ha ido apagando su recuerdo con el paso de los años. Ni siquiera en la Argentina creo que se recuerda hoy a Agustín Magaldi. Para algunos no les gustaba mucho, para otros sí. Era el segundo, o estaba ahí con Gardel, siempre en la fama. Un hombre que tuvo mala suerte, que falleció muy joven, pero que aún mucha gente lo sigue porque es hincha o porque es admirador de Magaldi y porque le gusta como cantaba don Agustín.
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2: Y estamos próximos ya a un cortecito de la radio y vamos a escuchar el aviso.
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1: Yo...

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2: Estamos en la audición número 788 de Ituzaingó y sus alrededores. Recuerden, amigos, que estamos los días martes y los días viernes a partir de la hora 15. Y como siempre, a esta hora, después de la visita de las 15:30 de la radio, traemos a ustedes el micro del infiltrado. Hoy vamos a traer al infiltrado a Héctor Jorge Ruiz Sacomano. Héctor Jorge Ruiz Sacomano. Y ustedes no saben quién es, pero era más conocido como Sabú. Sabú fue un joven cantor argentino que nació en el 12 de septiembre de 1951, justamente en este mes, y falleció un 16 de octubre del año 2005. Falleció joven, un hombre que lamentablemente, un muchacho que se crió en la calle, fue abandonado por sus padres, con malas juntas, y bueno, estuvo metido también en la delincuencia, y eso cortó un poco su carrera. Se tuvo que ir de la Argentina porque la Argentina le había vuelto la espalda. Se fue para Centroamérica, se afincó en el México, y bueno, luego terminó siendo productor, intentó volver otra vez a cantar con los años, pero en la Argentina no tuvo el éxito. Sí tuvo un breve éxito en por ahí por Colombia, y lamentablemente falleció muy joven, falleció una mala enfermedad, una mala suerte que tuvo. Y bueno, él se había colocado como manager de otros artistas, como productor de otros artistas, incluso hizo películas en la Argentina, y bueno, muchos deben de recordar. Y vamos a traer hoy a Sabú en una canción que por allá por el año 71, 72, 70, a principios de los 70, que fue una canción que tuvo un éxito extraordinario, que con esa se hizo conocer él. Puede haber tenido otras mejores, pero esta fue la que tuvo un éxito muy grande y que se llamaba Vuelvo a Vivir, Vuelvo a Cantar, y que muchos de ustedes lo deben de recordar a Sabú con esta canción, deben de haber bailado con ella en muchos lugares. Así que vamos a recordar hoy, acá en el micro de El Infiltrado, a Héctor Jorge Ruiz Sacomano, más conocido como Sabú.

actor Jorge Ruiz Sacomano, Sabú. Es el intérprete del día de hoy, acá en el micro de El Infiltrado.

Amalia de la Vega nos dejaba Martín Pescador. James Joyce nació en Dublín el 2 de febrero de 1882 y está considerado uno de los mejores escritores del siglo XX. Su mayor obra, Ulises, y murió el 13 de enero de 1941 en Zúrich. Novelista y poeta irlandés, cuya agudeza psicológica e innovadoras técnicas literarias, expresada en su novela épica Ulises, le convierten en uno de los escritores más importantes del siglo XX. Siendo estudiante universitario, Joyce logró su primer éxito literario poco después de cumplir 18 años con un artículo, El nuevo drama de Ibsen, publicado en la revista Fortnightly Review de Londres. No andamos bien con el inglés. Su primer libro, Música de Cámara, 1907, contiene 36 poemas de amor muy elaborados que reflejan la influencia de la poesía lírica isabelina y los poetas líricos ingleses de finales del siglo XIX. En 1907, Joyce sufrió su primer ataque de iritis, grave enfermedad de los ojos que casi le llevó a la ceguera. Su primer novela, Retrato del artista adolescente, publicado en 1916, muy autobiográfica, recrea su juventud, vida y familiar en la historia de su protagonista, Stephen Dedalus. Incapaz de conseguir un editor inglés para la novela, fue su mecenas Harriet Shaw Weaver, directora de la revista Egoist, quien la publicó por su cuenta, imprimiéndola en Estados Unidos. En esta obra, Joyce utilizó ampliamente el monólogo interior, recurso literario que plasma todos los pensamientos, sentimientos y sensaciones de un personaje con un realismo psicológico escrupuloso. También de esta época data su obra de teatro Exiliados, que escribió en 1918. Joyce alcanzó fama internacional en 1922 con la publicación del Ulises, una novela cuya idea principal se basa en la Odisea de Homero y que abarca un periodo de 24 horas en las vidas de Leopold Bloom, un judío irlandés, y de Stephen Dedalus, y cuyo clímax se produce al encontrarse ambos personajes. El tema principal de la novela gira en torno a la búsqueda simbólica de un hijo por parte de Bloom y a la conciencia emergente de Dedalus de dedicarse a la escritura. En Ulises, Joyce lleva aún más lejos la técnica del monólogo interior como medio extraordinario para retratar a los personajes, combinándonos en el empleo del mimetismo oral y la parodia de los estilos literarios como método narrativo global. La revista estadounidense Little Review empezó en 1918 a publicar los capítulos del libro, hasta que fue prohibido en 1920 y se publicó en París en 1922. Finnegan's Wake, su última y más compleja obra, creada en 1939, es un intento de reencarnar en la ficción una teoría cíclica de la historia. La novela está escrita en forma de una serie ininterrumpida de sueños que tienen lugar durante una noche en la vida del personaje Humphrey Shimpdin Hirwicker. Simbolizando a toda la humanidad, Hirwicker y su familia y sus conocidos se mezclan como los personajes oníricos unos con otros y con diversas figuras históricas y míticas. Con Finnegan's Wake, Joyce llevó su experimentación lingüística al límite, escribiendo en un lenguaje que combina el inglés con palabras procedentes de varios idiomas.

0: Me preguntaron ayer, ¿por qué le canto al amor? ¿Por qué le canto a una flor y no le canto a mi patria? Ni al aroma de los vientos que ha respirado mi raza. Me preguntaron ayer por qué en vez de una canción no entrego mi corazón pa' cantar una baguala. ¿Por qué no arranco la flor que he prendido a mi guitarra? Quizás no sepa el Señor que anoche me preguntara que si le canto al amor no es que le falte a mi raza, ni soy menos argentino por no llenarlo de zambas. Quizás no sepa el Señor que anoche me preguntara el porqué del sufrimiento que aprisionó mi garganta, ni el porqué de tantas noches de sollozar madrugadas, madrugadas que mataron mi canción enamorada, que arrastraron por el suelo mi inocente serenata, que regaron con mi llanto las cuerdas de mi guitarra. Quizás no sepa el Señor que anoche me preguntara que soy tan criollo como él, aunque no cante bagualas, aunque no cante milongas, ni chacareras, ni chayas, que también he nacido aquí, en este suelo divino, que también venero al gaucho, y es bien gaucho mi destino, y aunque no cante vidalas, igual me siento argentino. El gaucho no es un facón, no es un poncho, ni una barba. El gaucho se lleva adentro como se lleva a la raza. No hace falta andar de espuelas para servir a la patria. Hay que sentirse argentino, orgulloso de esta tierra. Hay que sentir a ese gaucho que la libertad nos diera. Hay que sentirse soldado para respetar la bandera. Por eso no llevo poncho, ni botas, ni corralera. Mi caballo es mi guitarra, mi poncho son las estrellas, y mi patria es el regalo que tantos gauchos me dieran. También conozco un corral, una pialada, un fogón, y si me dan un facón también lo empuña mi diestra, pa' defender a mi pueblo por si alguno lo ofendiera. Y me siento muy capaz, por si una duda quedara, de abrir mi pecho a las balas si ofenden a mi nación, o morir junto a un cañón si mi país lo ordenara. Yo le digo a ese señor que anoche me preguntara, a ver, pruébeme, compadre, no se quede en la largada, que aunque yo no lleve espuelas, el pingo se ve en la cancha. Y no le sorprenda, amigo, si le pego una guastada y le hago torcer la jeta apenas me atropellara, tan solo para contestarle lo que ayer me preguntara. Señores, pido perdón si me pasé en las palabras. Perdónenme si no quito la rosa de mi guitarra. Dejen que cante al amor, si de amor se hizo mi patria. Dejen que cante al amor, no destruyan mi canción. Es dolor de un corazón que siempre vivió sufriendo. Dejen que cante al amor, que de amor estoy muriendo. Que de amor estoy muriendo.
1: Aldo Monge y el tema Me Preguntaron Ayer. En su libro de 15 cuentos titulado Dublinices, segunda obra escrita en 1914, narra episodios críticos de la infancia y la adolescencia de la familia y la vida pública de Dublín. Joyce nació en Dublín, Irlanda, el 2 de febrero de 1882, hijo de un funcionario en bancarrota, estudió con los jesuitas y en la Universidad de Dublín. Educado en la fe católica, rompió con la iglesia mientras estudiaba la universidad. En 1904 abandonó Dublín con Nora Barnacle, una camarera con la que acabaría casándose. Vivieron con sus dos hijos en Trieste, París y Zúrich, con los escasos recursos proporcionados por su trabajo como profesor particular de inglés y con los préstamos de algunos conocidos. Las otras obras publicadas son dos libros de poesía, Poemas Manzana en 1927 y Colección de Poemas en 1936. Stephen el Héroe, publicado en 1944, es una primera versión de Retrato de un Artista Adolescente. Además, en 1968 su biógrafo Richard Hillman publicó un original inédito, Giacomo, pequeña obra considerada el antecedente del Ulises. Joyce empleaba símbolos para expresar lo que llamó epifanía, la revelación en ciertas cualidades interiores. De esta manera, sus primeros escritos describen desde dentro modos individuales y personajes, así como las dificultades de Irlanda y del artista irlandés a comienzos del siglo XX. Después de vivir 20 años en París, cuando los alemanes invadieron Francia al principio de la Segunda Guerra Mundial, Joyce se trasladó a Zúrich, donde murió el 13 de enero de 1941.

0: el 33ino Eustaquio Sosa nos dejaba el tema A los Caídos, acá en Ituzaingó y sus alrededores.
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15:57 minutos, acá en La Espica FM, unos 17 grados la temperatura, acá en la ciudad de Santa Lucía. Y estamos ya finalizando la primera hora, son dos horas de este programa, que estamos los días martes y los días viernes a partir de la hora 15. No se olviden, corran la voz. Dionisio Díaz fue un niño uruguayo conocido por protagonizar uno de los hechos heroicos más notorios de la tradición oral del país. Nació el 8 de mayo de 1920 en el pequeño poblado de Arroyo del Oro, hoy Mendizábal, en el departamento de 33. Vivía con su madre, su tío, su abuelo y su pequeña hermana, a la que él adoraba, en una pequeña extensión de campo en la que trabajaban y con cuyos productos sobrevivían. La noche del 9 de mayo del año 1929, luego de haber cenado con la familia, hubo una discusión del abuelo con la madre de Dionisio. Sumido en un ataque de locura, el abuelo tomó su facón y se dirigió hacia el dormitorio de la madre de los niños, donde la apuñaló, dándole muerte. Cuando Dionisio se enteró, corrió en busca de su tío, quien al oír lo que acontecía salió de su habitación y se trabó en lucha con el abuelo. En la lucha resultaron gravemente heridos tanto el tío como Dionisio. El tío, malherido, le aconsejó a Dionisio tomar a su hermana y aguardar escondido al amanecer para luego llevarla al poblado. Dionisio se ocultó de su abuelo, cubrió su herida con un trozo de sábana y esperó por horas una ocasión propicia. Finalmente caminó 9 kilómetros hasta el entonces poblado del Oro, donde dejó a su hermanita en un destacamento policial. Lo vio el médico local, que ordenó su internación inmediata en el hospital departamental de 33, pero recién al otro día un automóvil particular de un habitante de Vergara, poblado cercano, arribó al lugar para trasladar a Dionisio. Dionisio fallece de camino a 33 debido a las heridas recibidas. Su tragedia es evocada como un verdadero ejemplo de estoicismo y lucha ante la adversidad. La leyenda popular lo reconoce como el héroe de Arroyo del Oro. Su historia fue llevada al cine en 1929 de la mano del director Carlos Alonso bajo el título El pequeño héroe del Arroyo del Oro. En el 2016 el periodista uruguayo Graciano Pascal publicó el libro Sangre Inocente, la muerte de Dionisio Díaz. En su tercera temporada el programa Voces Anónimas le dedicó un episodio a su historia y trágica muerte.

Con el paso de los años, la vida de Wiarger dejó atrás los tiroteos y la violencia que habían construido su fama en el viejo oeste. Pero la tranquilidad nunca terminó de encontrarlo. Incluso lejos de las calles polvorientas de Arizona, siguió moviéndose de ciudad en ciudad, persiguiendo nuevas oportunidades mientras su leyenda caminaba delante de él. A finales de la década de 1890 llegó a Seattle con la intención de abrir un salón y un negocio de apuestas. Para muchos seguía siendo el hombre asociado a los días salvajes de Tombstone. Para otros era simplemente un personaje incómodo cuya reputación mezclaba admiración y desconfianza. El negocio funcionó durante un tiempo, las mesas se llenaban, el dinero circulaba y el nombre de Herb o Hirp todavía traía curiosidad. Pero el mundo de las apuestas se movía en terrenos frágiles, las autoridades terminaron interviniendo y el lugar fue cerrado, dejando atrás otro intento fallido de estabilidad. Sin quedarse quieto demasiado tiempo, Wyatt siguió el llamado del norte durante la fiebre del oro de Nome en Alaska. Allí descubrió que muchas veces el verdadero negocio no estaba en las minas, sino en el juego, el alcohol y las ilusiones de riqueza rápido que rodeaban a los buscadores. Después vinieron más pueblos fronterizos, Tonopah, Goldfield y pequeños asentamientos perdidos entre los desiertos de Nevada y California. Cambiaban los paisajes, pero no la rutina, nuevos salones, proyectos inciertos, rumores de fortuna y constante comienzo que rara vez duraban demasiado. Con el tiempo, el hombre que una vez fue símbolo del oeste indomable empezó a verse distinto. Las fotografías de sus últimos años muestran a un Wyatt envejecido, de pie en habitaciones simples, muchas veces con un cigarro entre los dedos y una mirada más cansada que desafiante. Ya no estaba rodeado por el ruido de los revólveres ni por la tensión de los duelos. Solo quedaba el peso de los años y de una reputación imposible de abandonar, porque algunas leyendas no desaparecen cuando termina la acción, simplemente aprenden a vivir con el eco de lo que alguna vez fueron. Y quizá eso es lo más inquietante de Wyatt, que sobrevivió al viejo oeste, pero nunca pudo escapar del hombre en el que ese mundo lo convirtió. El monitor del bebé captó algo que nadie podía explicar durante... Hasta aquí lo dejé.

el gran Alfredo Zitarrosa, Chamarrita de los Milicos. El monitor del bebé captó algo que nadie podía explicar. Durante 6 noches, un pequeño Jack Russell Terrier se negó a abandonar la cuna. La 7ª noche, la familia descubrió la razón. En un pequeño pueblo cubierto de nieve en Ontario, una joven pareja llegó a casa con su primera hija después de pasar varios días en el hospital. La bebé llamada Holly ya había nacido prematuramente 5 semanas antes de lo esperado y pesaba apenas 2 kilos. Aunque los médicos aseguraron que estaba fuera de peligro, recomendaron utilizar un monitor especial para controlar su respiración durante las noches. En aquella casa también vivía Moss, un viejo Jack Russell Terrier de 9 años, inteligente, tranquilo y profundamente leal a su familia. Nunca había sido un perro inquieto ni necesitado de atención constante. Pasaba la mayor parte del tiempo descansando cerca de la chimenea o siguiendo silenciosamente a sus dueños por la casa. Como era la primera vez que convivía con un recién nacido, la pareja decidió mantenerlo alejado de la habitación de Hollis durante los primeros días. Las 2 primeras semanas todo parecía normal, pero en la noche número 15 ocurrió algo extraño. Moss empujó suavemente la puerta del dormitorio con el hocico y entró en silencio. Caminó despacio hasta la cuna y observó a la bebé durante varios segundos, completamente inmóvil. Después, con una delicadeza sorprendente, subió lentamente al colchón y se acomodó en una esquina lejos de Hollis, como si entendiera perfectamente lo frágil que era. Permaneció allí toda la noche. A la mañana siguiente intentaron evitar que volviera a entrar. No funcionó. La noche siguiente Moss regresó otra vez, y la 3ª noche, mientras la madre observaba la cámara del monitor desde el salón, notó algo imposible de ignorar. El perro no estaba dormido. Cada poco minuto levantaba la cabeza, se acercaba lentamente a Hollis y apoyaba una pata sobre el pecho de la bebé. Durante apenas un segundo volvía a acostarse. Luego se acostaba. Lo hacía constantemente. Una vez, 2 veces, 10 veces, 14 veces en una sola noche. Los padres empezaron incluso a contarlas en silencio, sin entender por qué el perro actuaba de esa manera. Al llegar la 6ª noche dejaron de intentar moverlo. Era evidente que Moss no estaba allí por comodidad. Parecía estar vigilando al bebé, esperando algo. Entonces llegó la 7ª noche. A las 2:47 de la madrugada, el silencio de la casa se rompía de golpe. Moss saltó de la cama y comenzó a ladrar desesperadamente. No era un ladrido normal, era intenso, urgente y lleno de miedo. La madre corrió hacia la habitación mientras el corazón le latía con fuerza. Y al entrar sintió que el mundo se detenía. Hollis no respiraba. Su piel estaba pálida y sus labios comenzaban a tornarse azules. Llamaron a emergencias mientras intentaban mantener la calma. Los paramédicos llegaron pocos minutos después y lograron estabilizar al bebé antes de trasladarla al hospital. Hora más tarde, un médico le explicó que Hollis había sufrido un episodio cercano al síndrome de muerte súbita infantil. Un minuto más, quizás 2, y todo habría terminado de otra manera. Antes de marcharse, uno de los doctores miró a Moss, que permanecía sentado junto a la puerta del hospital, y dijo algo que la familia jamás olvidaría. Los perros pueden detectar cambios en la respiración y en el ritmo cardíaco mucho antes que algunos aparatos. Él supo que algo iba mal antes que el monitor. Desde aquella noche, Moss dejó de ser simplemente una mascota. Se convirtió en el guardián silencioso de Hollis. Hoy ya es un perro anciano, camina lentamente, duerme más horas y pasa gran parte del día descansando cerca de la ventana mientras observa caer la nieve. Pero cada noche, sin excepción, entra al cuarto de Hollis. Sube cuidadosamente a la cama, se acomoda junto a ella y permanece observándola en silencio. A veces coloca suavemente una pata sobre su pecho, otras veces simplemente la mira, asegurándose de que siga respirando. Hollis ya ha crecido mucho desde entonces, y cuando aprendió a hablar, su primera palabra no fue mamá ni papá, fue Moss. Porque algunos guardianes no usan uniforme, no buscan reconocimiento, simplemente eligen cuidar a alguien en silencio, sin esperar nada a cambio, y jamás dejan de hacerlo.

A pegar el sacudón, no decía Carlos Malo, el rochense, el del este, Carlos Malo. También está Carlos Bueno, aquel que jugaba en Peñarol, ¿se acuerdan? Carlos Malo, Carlos Bueno.

ya va promediando la audición número 788. Quedan apenas 12 audiciones para llegar al número redondo de los 800. Ya 13 años y medio, vamos para 14 años. Ahora en febrero vamos a cumplir. Estamos al aire por esta emisora amiga, con traspiés, con algún tiempo fuera del aire la radio por las crecientes. ¿Se acuerdan aquellas crecientes grandes que hubieron? Creo que fue en el 19. Después hubo otra también grande, no hace mucho, en el 20 y poco. Y bueno, y algunas veces que desperfecto, que la radio no ha salido, otras por enfermedades de quienes habla. Y bueno, y hemos ido faltando, pero si no, hubiéramos llegado ya hace mucho rato a la audición número 1000, ¿no? Pero ahí la llevamos.

cruces de ribera no dejaban árboles de piedra. Cuando Oscar Schindler murió, las autoridades registraron su apartamento y no encontraron nada, solo facturas sin pagar y sobres con dinero provenientes de Israel. No fue siempre así. Hubo un tiempo en que Schindler era millonario, miembro del partido nazi, traficante del mercado negro, mujeriego, borracho, un oportunista que vio la Segunda Guerra Mundial como una oportunidad de hacerse rico. En 1939 llegó a Cracovia, tomó una fábrica que había pertenecido a un judío y la llenó de trabajadores del gueto porque la mano de obra judía era prácticamente gratis. Fabricaba ollas y sartenes para el ejército alemán, se codeaba con oficiales de la SS, conducía autos lujosos, tenía amantes. Era exactamente lo que parecía. Hasta que un día de marzo de 1943, desde una colina sobre Cracovia, vio algo que lo cambió para siempre. Abajo en las calles, los nazis liquidaban el gueto, disparaban a gente inocente, arrancaban niños de los brazos de sus madres, puro sadismo a plena luz del día. Schindler observó desde su caballo, incapaz de moverse, y algo dentro de él se rompió o algo despertó. Cuando empezaron a matar personas inocentes, diría después, no me importaba que fueran judíos, para mí solo eran seres humanos. A partir de ese momento, Schindler comenzó una operación de rescate masiva, absurda, peligrosísima. Usó su posición como industrial nazi para sobornar a oficiales de la SS. Se hizo amigo de Amon Gott, el comandante que disparaba a prisioneros desde su balcón por deporte. Bebió con él, lo halagó y lo convenció de permitirle un subcampo en su propia fábrica. Gastó su fortuna comprando comida en el mercado negro. Pagó sobornos a diario, protegió a sus trabajadores de ejecuciones aleatorias y cuando la SS empezaron a enviar a todos a Auschwitz, Schindler hizo algo que parecía una locura. Decidió trasladar toda su fábrica a Checoslovaquia y llevarse a sus trabajadores con él. Necesitaba una lista de 1.200 nombres. Dijo que eran trabajadores esenciales para la producción de municiones. La mayoría no lo eran. La lista incluía ancianos, mujeres, niños, personas con discapacidades. Fue una mentira enorme contada para salvar 1.200 vidas. Cuando el tren de las mujeres fue desviado por error a Auschwitz, Schindler viajó personalmente al campo de la muerte, discutió, negoció, sobornó y los trajo de vuelta. Para cuando la guerra terminó, en 1945, Schindler lo había perdido todo, su fortuna, su salud, su matrimonio, todo. Se puso de pie frente a sus 1.200 trabajadores, le dijo que eran libres y huyó. Era buscado como criminal de guerra por haber sido industrial nazi. Los judíos de Schindler le dieron una carta testificando lo que había hecho. Esa carta le salvó la vida, pero no pudo reconstruirla. Intentó la agricultura en Argentina, fracasó, quebró, abandonó a su esposa, regresó a Alemania, intentó una fábrica de cemento, también fracasó. En 1961 estaba en bancarrota, solo viviendo en un pequeño apartamento en Frankfurt. Ese año viajó a Israel por primera vez. Los sobrevivientes de su lista lo recibieron como un héroe, lo abrazaron, lo celebraron, y cuando él se fue de vuelta a Alemania, ellos notaron algo terrible. El hombre que los había salvado estaba viviendo en la pobreza. No tenía para comer, no tenía para pagar la renta, dormía en un colchón viejo y comía lo que podía. Ellos eran enfermeras, carpinteros, maestros, pequeños comerciantes. No eran ricos, pero hicieron algo que ningún banco ni gobierno había hecho por Schindler. En silencio, sin fanfarrias, empezaron a enviarle dinero. Cheques mensuales, billetes escondidos en sobres. Por 13 años, los 1.200 judíos que él había salvado mantuvieron vivo a Oscar Schindler.

0: Hemos escuchado Baile del Candombe por Osvaldo Fattoruso acá en Ituzaingó y sus alrededores.
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0: Y estamos finalizando ya la audición número 788. Y la última media hora, por lo general, escuchamos música sin interrupciones. Recuerden que estamos los martes y los viernes a partir de la hora 15 por Espica FM, como hace ya 13 años y medio. No se olviden, hablen, comenten con los vecinos, con los amigos. Aquel que le gusta el folclore, en la Espica hay folclore los martes y los viernes a partir de la hora 15. No se olviden.

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0: Y nos acercamos, querido amigo, al final de la audición. Recuerden que estamos los martes y los viernes a partir de la hora 15. Y recuerden que el sol es el astro más gigante del universo. Sin embargo, un pastito pequeño hace sombra sobre la tierra.
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3: Pueblo a pueblo, artistas plásticos por Cuba. Habrá una exposición, la exposición de obras se realiza a partir del 18 de agosto a las 19 horas. Es una subasta a beneficio de la UNEAC, que es la Unión Nacional de Escritores y Artistas de Cuba. Y el lunes 14 de septiembre, a las 18.30 horas, se realizará el remate de las obras artísticas, que fueron donaciones que realizaron cada artista, digamos, para hacer este remate en beneficio del pueblo cubano. Esto es algo que es de pueblo a pueblo, o sea, del pueblo uruguayo al pueblo cubano directamente, y está organizado por la y el lugar de exposiciones en la Fundación Mario Benedetti, está organizado por la Fundación Mario Benedetti, una cantidad de gente que se ha sumado, digamos, a fortalecer esta iniciativa, que queda en Montevideo, en Joaquín de Salterain 1293. Así que pueden ver la exposición de obras desde el 18 de agosto al 14 de septiembre, que se realizará remate a las 18.30 horas.
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0: Adentro de una manzana hay una ola.
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2: Pásame, Cocochito.

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Buenos días, buenas tardes, Radio Escuchas de Pica FM. Ahora es tiempo de arcoíris de cuentos enviados por nuestra comunidad.

0: de Eduardo Silveira, Río Revuelto. Posado en una rama muy alta, vigilando en la espesura del monte ribereño, está el búho Niñakurutú, con sus ojos profundos, fijos, llenos de experiencias para contar. Buenos días para todos, saluda la majestuosa ave. Vengo a contarles algunas de las historias que suceden por acá.
1: Muchas veces, en la paz de estos montes y en la frescura de estos ríos, vivimos momentos de mucho peligro que podemos evitar con buenas costumbres, con respeto y, principalmente, con amor a la naturaleza. Esto sucedió el verano pasado. Recuerdo que después de muchos días de tormenta había salido el sol. Muchas aves nos pusimos a secar las plumas. El río se veía medio crecido. Corría muy agitado y ruidoso, arrastrando todo lo que se le cruzaba, ramas, hojas y mucha basura que traía de la ciudad.
0: Desde un zarandí, mi amigo el cardenal no paraba de hacer alardes de su garganta y casi tocando el agua en una rama de sauce, el zorzal le respondía una y otra vez. «Dejen ya de cantar», le grité enojado. «Debo dormir, me espera una noche larga. Hace días que no salgo a comer». De pronto los pájaros enloquecieron. Empezaron a agitar las alas y a gritar señalando el horizonte. «¡Miren allá, arriba, arriba! ¡Miren río arriba! ¡Alguien que la rescate!», gritaban.
1: Un poco encandilado, la vi, arrastrada por la corriente, atada a un enorme tronco. Era ella, la tortuga cuello de serpiente. Con el ruido que hacía el río y el griterío del monte, no se escuchaban sus pedidos de ayuda. Para salvarla, debíamos sujetarla justo cuando pasara por delante de nosotros. Velozmente las nutrias, que reposaban en la orilla, cansadas por haber sido tan bien arrastradas por la corriente, se metieron al agua e hicieron una cadena para poder atajarla al pasar. «¡Allá viene! ¡Agárrense fuerte!», oí que gritaba una de ellas. «¡Ahí llega! ¡Acá está!».
0: Lograron sujetarla de una pata. ¡Pobre doña tortuga! El río está lleno de tarariras y fueron ellas con sus enormes dientes quienes se dieron cuenta de que la pobre estaba enganchada al tronco con un pedazo de nylon, ese con el que se hacen las bolsas de los supermercados.
1: Había que soltarla, así que, entrelazando sus aletas, las tarariras luchaban por cortar con sus dientes esa basura de plástico. El jefe del cardumen gritó: «¡Todos juntos abrimos la boca para cortarlo! ¡A la una! ¡A las dos! ¡A las tres! ¡Chac, chac, chac, chac, chac!», sonaban las dentaduras. Al fin lograron romper el pedazo de bolsa negra. Ahora debían retirarla de allí, pero se hacía muy difícil por la bravura del agua.
0: Estaba más muerta que viva, morada por no poder respirar. Nuestras compañeras, las nutrias, hacían todo el esfuerzo posible por sacarla a la orilla, pero ellas también estaban muy cansadas y agotadas, casi al borde del desmayo. La empujaban y empujaban pidiéndole que soportara un momento más. Cuando parecía que ya llegaban, la corriente casi se las arrebata de las manos. ¡Qué momento de desesperación! Pero felizmente lograron sujetarla entre todos. Había que resistir a como diera lugar. «Un poco más», gritaban dándose aliento entre ellas. «¡Ya estamos llegando!», hasta que finalmente lo lograron. La pobre tortuga había sido rescatada.
1: «¡Cuidado, cuidado! ¡Déjenla respirar!», decían haciendo un espacio para colocarla en el suelo. Tosía la tortuga. Ah, no puedo respirar. Ayúdenme. Los ojos se le saltaban, la lengua le colgaba, se veía toda violeta. Estaba hecha un desastre. Todos los animales la rodeaban y se desesperaban. pero nadie hacía nada.
0: Hasta que unos cangrejos, desconcertados por el espectáculo que veían, decidieron intervenir. A ver, córranse por favor, hay que cortar esa basura para que pueda respirar. Muy decididos fueron ellos quienes empezaron el trabajo. Pinza va, pinza viene, lograron destrozar el pedazo de nylon que aún apretaba el cuello.
1: ¡Ah! Respiró la tortuga. Sus ojos volvieron al lugar. Aunque quedó algo estirada, la lengua también. Poco a poco, los colores volvieron a su cabeza. Se había salvado. ¿Cómo se siente, doña Tortuga? Le preguntó el cardenal. Un poco mejor, respondió, aturdida y medio ahogada todavía. ¡Pla, pla! ¡Vamos! ¡Vamos, vamos! ¡Circulen! ¡Dejen entrar aire! Tuve que decir, porque todos estaban encima. En vez de curiosear, ayúdenla a enderezarse. Todos a la vez empujaron hasta ponerla en pie.
0: Se preguntarán, ¿qué le había pasado a la tortuga? Cuando le pregunté, me respondió, señor Hugo, usted que anda por la ciudad de los humanos, sabe y ha visto cómo son. Creen ser dueños de todo. Construyen y destruyen sin importar a quién dañan. Río arriba, la corriente era muy fuerte. Así como a mí, el río arrastró todos los desperdicios que tiran los humanos. El agua me arrastraba y desesperada me agarré de un tronco.
1: Papeles, botellas, bolsas y basura de todo tipo pasaba a mi lado. De pronto, algo envolvió mi cabeza. Casi no podía respirar. Me solté de la rama, pero sentía que una bolsa apretaba mi cuello. En la desesperación por sacarla, me enredé más. Agotada, me dejé llevar, pero quedé atada al tronco, explicó la tortuga. Me puse muy triste. Era la prueba más cercana de que los humanos seguían como siempre, con sus malas costumbres y poniendo en peligro la vida de los animales y la naturaleza. ¿A dónde va toda esa basura? ¿A cuántos animales más podrá perjudicar?
0: Ah, si los humanos usaran todos sus conocimientos para cuidar el ambiente que los rodea. La tortuga movió su cuello, aún dolorido, de un lado a otro. Estiró sus patas cansadas y nos dijo: gracias, amigos. Gracias por salvarme. Hacen un equipo perfecto. Me gustaría festejar. ¿Y qué celebramos, doña Tortuga? Preguntó el cardenal. ¿Cómo que celebramos? ¿Acaso no estamos vivos?
1: Celebraremos que todavía podemos hacer cosas todos juntos, que todos nos apoyamos, que cada uno aporta lo que tiene y sabe hacer para defender la vida. Porque parece que los humanos aún deben aprender a hacerlo.
0: Y así esa noche, que pensaba salir a cazar algo rico para comer, terminé con mis amigos en una linda fiesta a orillas del río. Los únicos que no pudieron venir son los bagres negros. ¿Saben por qué? Porque había una enorme luna llena.
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0: rima para esta canción que podemos hacer así. Cuando dice, y pataleaba, pataleamos todos como el gigante y hacemos pom, pom, pom.
1: Ah, dale.
0: Tan pronto, ¿sabes? Y pataleaba.
2: Pom, pom, pom.
0: Ahí va.
1: ¿Y cuando se enoja, cómo hacemos?
0: Cuando se enoja, ponemos todos caras de enojados. A ver cómo le sale. Y hacemos
1: perfecto.
0: Ahí va, buenísimo.
1: Pero pará, hay que tener mucho cuidado porque el gigante, hay veces que primero se enoja y después patalea. Y hay veces que primero patalea y después se enoja. Así que hay que prestar mucha atención.

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0: Ahora les invitamos a compartir un cuento antes de ir a soñar. Vamos a leer el cuento Un trozo de luna, que está basado en una leyenda charrúa y es parte del libro Cuentan que hace mucho, mucho tiempo, de Guillermo Barrantes y Patricio Oliver, que tiene una cantidad de cuentos basados en leyendas indígenas de América Latina. Y dice así, Un trozo de luna. A los charrúas les gustaban mucho las fiestas. Con casi cualquier pretexto, hombres y mujeres se ponían a danzar alrededor de una buena fogata donde los gritos de algarabía se mezclaban con el golpeteo de lanzas y el silbar en el aire de goleadoras. No por nada, charrúa en guaraní significa somos turbulentos o somos revoltosos. El alegre Timbó y la bella Guidaí eran dos niños charrúas que le hacían honor a ese significado. Durante el día iban de acá para allá, persiguiéndose por entre los médanos y arenales de la zona. Recién, al atardecer, dejaban las corridas y se tomaban un buen descanso en un manantial que solo ellos conocían. Allí se quedaban hasta que la luna se reflejaba en aquellas aguas puras y cristalinas. Entonces, los dos muchachitos volvían a la tribu. Timbó y Guidaí aprovechaban cada primavera y cada verano para mantener aquella turbulenta, revoltosa y sobre todo divertida rutina, porque sabían que para soportar el lluvioso otoño y el gélido invierno, la comunidad charrúa viajaba tierra adentro, lejos de los médanos y de ese manantial secreto. Pero sucedió que al comienzo de una primavera, Timbó fue a buscar a su amiga para iniciar una nueva temporada de juegos bajo el sol y se enteró que la familia de Guidaí no estaba entre ellos. Se habían quedado en el asentamiento invernal porque la niña estaba muy enferma. Timbó tenía que ir a ver a Guidaí. Necesitaba saber qué tan grave estaba su amiga. El niño no lo dudó y partió tierra adentro. El viaje fue largo y peligroso. Por esquivar a pumas y gatos monteses que acechaban en los senderos, perdió el rumbo en varias ocasiones, casi siempre a la caída del sol. Pero cuando esto ocurría, un pequeño churrinche de pecho bien rojo y alas más negras que la noche lo guiaba hasta el camino correcto. Después de varios días, llegó a las tierras del interior, hambriento y sediento. Era verdad, en aquel lugar solo permanecían su amiga y algunos integrantes de su familia que se turnaban para cuidarla junto a su lecho. La niña estaba pálida y débil y empeoraba a cada momento. El padre de Guidaí le dio de comer y de beber a Timbó y luego le dijo, «Yo sé lo único que puede salvar a mi hija, pero es algo que nadie puede conseguir, ni el anciano más sabio, ni el brujo más poderoso». «Sea lo que sea, yo lo traeré», aseguró Timbó. El hombre sonrió ante semejante demostración de amistad. Cuando Guidaí nació, contó el padre de la niña, la luna brilló como nunca, casi como un sol en plena noche. ¿Sabes lo que eso significó? Que la llegada de mi pequeña al mundo fue bien vista por los cielos, que la energía que anima a Guidaí es la misma que brilla en la luna. Los hombres charrúas no solían llorar, pero en aquel instante el padre de Guidaí hizo una pausa para secarse una lágrima con la mano. Luego continuó, «Es por eso que lo único que puede salvar a mi pequeña es un trozo de luna, un puñado de esencia, una pizca al menos. Con eso, estoy seguro, volverá a ser la Guidaí que todos conocemos. Pero claro, ¿cómo conseguirlo? ¿Quién puede obrar tal hazaña?» «Yo, señor», dijo Timbó, Por más imposible que pareciera aquella tarea, el niño puso manos a la obra. Primero se subió a varios árboles para intentar alcanzar la luna, pero ni desde la cima de los más altos estuvo cerca de lograrlo. Luego arrojó miles de piedras al firmamento, buscando que al menos una le arrancara un pedazo a la luna, pero todas las piedras caían al suelo sin rozarla siquiera. Más tarde, agotado, simplemente le suplicó a la luna que ella misma dejara caer sobre la tierra algo de su materia para que él pudiera recogerla, pero sus ruegos no fueron escuchados.
1: Vuelve con los demás, muchacho, le dijo el padre de Gidai. Mi hija y yo agradecemos todos tus esfuerzos.
0: Luego el hombre le indicó el camino más rápido y menos peligroso para volver con la tribu, y Timbó lo tomó. Por aquellos senderos no vio puma ni gato montés alguno, pero sí lo acompañó aquel churrinche con su canto sin igual. ¡Churrín, churrín, churrín, churrín! Sin su gran amiga, los días eran aburridos y tristes. Timbó caminaba entre los médanos, solo, creyendo escuchar a veces la maravillosa risa de Gidaí, como si la arena hubiera guardado un eco de veranos pasados. También solía sentarse junto a aquel manantial secreto, ese que era de ellos y de nadie más, y sucedió lo que en un atardecer, sobre un árbol, junto a aquella vertiente cristalina, cantó el simpático churrinche y luego bajó a calmar su sed en el manantial, justo cuando la luna se reflejaba en su superficie. Y Timbó vio cómo con cada trago el pájaro parecía más vivo, las plumas rojas se le hacían más rojas y las negras resaltaban con un nuevo brillo y cantaba con más fuerza. ¡Churrín, churrín, churrín! Entonces la esperanza volvió a encenderse en el alma de Timbó. El disco lunar reflejándose allí, noche tras noche, desde tiempos remotos, algo de la esencia de la luna debería haberse transmitido a aquellas aguas. Llevarle un poco de ese líquido a Idaí sería lo más cercano a darle un trozo, una pizca de luna al menos. El niño fue a buscar un cuenco a la tribu, lo llenó con agua del manantial secreto y emprendió el viaje hacia el asentamiento de invierno por el camino más corto y menos peligroso que le indicara el padre de Idaí. Cuando llegó, parte del brebaje se había derramado y otra parte evaporado, pero lo poco que aún contenía el cuenco fue bebido por la niña enferma. De inmediato, las mejillas se pusieron coloradas y los ojos volvieron a brillarle con la vivacidad de siempre. Aquel trago de luna la había curado. Cuando la niña, su familia y Timbó se reunieron con toda la tribu, la celebración no se hizo esperar. Es que los charrúas amaban las fiestas y vaya si tenían un buen pretexto para encender una fogata para Idaí, vaya si tenían una buena razón para bailar bajo la luz de la luna.
1: Les esperamos mañana para compartir otro cuento antes de soñar.

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